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señoras y señores. ¿Qué onda? ¿Cómo andamos? Muy buenos días, papuchones. 6:06 a.m, mi hermano. ¿Cómo amanecieron, oiga? Es miércoles, ombligo de la semana. Oye, casi mitad del mes. Casi, compadre. 14 de octubre del año 2026, oiga. Ya huele a quincena. Ya casi llegamos a la mitad, compadre. ¡Qué barbaridad! Bienvenidos a todos ustedes a la estación que manda, la 98.7 FM, la jefa, desde Ciudad Mante, Tamaulipas, para todo el mundo. Una emisora más de Organización Radiofónica Tamaulipeca, así es. La jefa y el Papu Show. Despertando a la banda desde tempranito, papá. Tempranito para que rinda la mañana. Bueno, es momento de iniciar con buena música, así como acabamos de escuchar este tema padrísimo de Los Invasores de Nuevo León, desde el Suazo Arena, la canción de Tal vez Quiere. Muy buen tema, Muy buen tema para comenzar. Y a continuación se viene Rola de los Tucanes de Tijuana, con Grupo Firme. Se llama Tus Verdades, aquí en el Papu Show. 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

0: Oye, se la rifó, compadre.
1: Compa Mario, usted.
0: Esa, ni nosotros no lo sabemos bien eso.
1: Hasta en inglés me la viento.
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Señoras y señores, ya estamos de regreso, 6:23. Oiga, ¿cuántos grados de temperatura tenemos en Ciudad Mante, Tamaulipas? Amanecimos el día de hoy con 24, mi hermano. 23, perdón. Bueno, 24, pero ya bajó a 23, oiga, ¿eh? 23 graditos es lo que está marcando. Bueno, la temperatura máxima el día de hoy marca 36 grados de temperatura en el Mante. Fíjate que ayer como que brizó en la madrugada, oiga, porque ahorita que desperté, toqué el asiento de la motocicleta, oiga, y se sentía agüita así. Dije, ¿qué onda, compadre? Pero no se veía que estuviera el piso mojado. Dije, a lo mejor como que medio lloviznó o algo así, yo creo. Y en el piso, pues lógico, se seca más rápido que en el asiento de la moto. Entonces, como que sí brisió, oiga, ¿eh? O pelució. Pero bueno, hoy tenemos 36 grados en la temperatura máxima en el Mante. Se habla de unos pocos chubascos, posiblemente, y posiblemente también lluvia al anochecer, oiga. Está marcando con un 56% de probabilidad, aunque aquí nos sigue marcando una nubecita entre 11 y 12 del mediodía, oiga, con un 48 y un 51%. Acuérdense que sí, les dije que estaba marcando ayer y no pasó nada, compadre. Entonces vamos a ver qué onda. Como puede que sí, puede que no. Hay una rola que me están solicitando de Frontera. Esto se llama Se Murió, solo aquí en el Papu Show.

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0: Comapa hará una nueva perforación para colocar bomba y entregar suministro de agua. Ha elegido a Congregación El Abra y también ha elegido Ojo de Agua. Continúan los problemas en aquella zona. Denuncias y presiones no harán que STM desista de buscar acuerdo laboral, dice Jonathan Martínez. 90% de personas que ingresan a la alfabetización ITEA concluyen su educación básica. Impulsa la alcaldesa Pati Chío anhelada obra por alumnos de telebachillerato. El nuevo Tantoán y con recursos del FAISMUN fortalecerán trabajos iniciados por los padres de familia. Respalda Salud reformas del Congreso que refuerzan seguridad de motociclistas. Poder Judicial lleva campañas de prevención a más de 2.000 jóvenes en la entidad. Inicia el gobierno del estado campaña de vacunación invernal 2026. Madre de Alfonso Sada cuestiona pruebas a días del cierre de juicio. Suman 12 fugas de hidrocarburo en Altamira tan solo durante este año. De esto y más le comento en esta mañana de noticias, mañana de información. Le agradezco mucho que nos siga, que nos sintonice y que nos permita llegar hasta donde usted se encuentra en esta mañana de miércoles. Ya es mitad de semana, miércoles 14 de octubre de 2026 y seguimos avanzando y como no queriendo, pues ya llegamos casi a la mitad del mes de octubre. Ya como que huele a pues todos las celebraciones de pues las festividades de Día de Muertos y que pues vendrá muy activa y que además será fin de semana. Entonces habrá mucha movilidad seguramente durante ese fin de semana. Así que, bueno, pues gracias por acompañarnos y por estar con nosotros en esta mañana de miércoles. Ya hablaremos de eso, por supuesto, también aquí en este espacio de información. Le comparto que hay temas importantes que le vamos a entregar el día de hoy. Ya están todos listos aquí en esta mesa de redacción. Y bueno, pues decirle también que tenemos además el agradecimiento, además de pues los amigos que nos siguen por el 95.7 FM, 98.7 FM en la Superbuena y la Jefa. También agradecemos a quienes nos están sintonizando por internet en ORT.com.mx, así como también a quienes nos están sintonizando a través de Alexa, TuneIn Radio, a través de las aplicaciones para teléfonos celulares en México y también la aplicación ORT Radio. Desde luego también a quienes nos siguen en redes sociales, ORT Noticias en Facebook, en Instagram, en YouTube y en X. Y desde luego también a la línea telefónica que siempre está disponible para usted, el 831-2320-699. Así las cosas con pues esta forma de estar bien comunicados entre ustedes y nosotros. Gracias también a nuestros amigos de acá de lo que es la parte de la temporalera. Muchas gracias por sus comentarios y gracias por estar precisamente en sintonía con nosotros. Oiga, le comparto que el día de ayer se registró en la Ciudad de México esta protesta, esta marcha de los trabajadores del IMSS en rechazo a propuesta salarial en víspera de la consulta sindical que se va a llevar a cabo precisamente pues el día de hoy. De ahí se informó que cerca de las 4 de la tarde del día de ayer dio inicio la Marcha Nacional de Trabajadores del Instituto Mexicano del Seguro Social en rechazo a la propuesta de aumento salarial de 2.9% en demanda de insumos médicos, así como exigieron la salida del dirigente nacional del sindicato del IMSS, Rafael Olivo Hernández. El contingente avanzó sobre avenidas de la Ciudad de México y estuvieron participando pues diversos estados, entre ellos Puebla, Morelos, Querétaro, Toluca y Guerrero. Además, acompañaron otros gremios sindicales como maestros, electricistas y también integrantes del sindicato Petroleros. Al grito de Pueblo Escucha, esta también es tu lucha. Congreso extraordinario y después de trabajar venimos a marchar. El contingente de la Marcha Nacional de Personal de Salud del IMSS tomó pues Avenida de los Insurgentes, que es la avenida más importante o de las más importantes en la Ciudad de México, para dirigirse a las afueras de las oficinas centrales del Seguro Social, esto en Reforma. Los manifestantes que repudian a su dirigencia sindical, encabezados por el doctor Rafael Olivo, han expresado que el alza salarial del 2.9% al tabulador es precaria. Dicen que es una mentira que el IMSS esté bien. Frente a la sede del IMSS se mantuvo un plantón que fue instalado tras el fracaso de la mesa de diálogo realizada por la Secretaría de Salud, la Secretaría de Gobernación desde la semana pasada, y en la que la dependencia fungió como mediadora. Una de las enfermeras que participaron en la manifestación, quien labora en el Hospital General de Zona número 30 de Iztacalco, allá en el centro del país, expresó las carencias por las que enfrentan, desde personal hasta insumos básicos. Hace falta personal, dijo. No sabemos por qué a veces no se cubren las plazas de vacaciones, enfermedades o ausentismos. Llevamos años con deficiencias. Además, ha bajado mucho la calidad de los insumos. Fue parte de lo que señalaron y la verdad es que ayer varios medios de comunicación, la nota que le estoy compartiendo, aparece hoy en portada de diario La Jornada. Nada más para que se usted dé una idea de la temática, cómo viene. Y pues estuvieron compartiendo los medios de comunicación, Reforma, Jornada, El Universal, en fin, varios medios nacionales, todo lo que es precisamente este tema de la manifestación. Hubo muchas declaraciones, muchas entrevistas de personas que pues expresaron que la situación al interior del IMSS, tanto en la parte laboral como en la parte de insumos y limitantes de carencias que hay, bueno, pues está bastante, pero bastante difícil. Vamos a escuchar algunas de los comentarios que hicieron algunas personas que estuvieron en esta marcha allá en la Ciudad de México, y bueno, pues escuche usted y usted juzgará si esto que va a escuchar es apegado a la realidad o es parte de lo que dicen que son pues bots y que son manipulaciones de parte de pues las redes sociales. Esto es parte de lo que comentaron algunos de los manifestantes que ayer participaron en esta marcha del IMSS en la Ciudad de México.
1: Nosotros necesitamos agujas, material para hacer rastreos de anticuerpos, pruebas de compatibilidad, bacteriología, etcétera.
2: Hay falta de personal, no hay suficientes insumos, tenemos sobrecarga de trabajo, no hay medicamentos suficientes. A veces desgraciadamente nuestros derechohabientes tienen que comprarlos.
3: Es el hecho de estarnos peleando hasta por las jeringas, las agujas, las sábanas que no nos alcanzan para los pacientes que tenemos. Tenemos que estar eligiendo quién tiene el derecho en ese momento, por su gravedad o por su estado de salud, para tener los insumos.
1: Nos hemos quedado sin material, nos hemos quedado sin reactivo, pero hay veces que no podemos ni siquiera reportar el que no tenemos el reactivo para validar determinada prueba.
4: No hay insumos, no hay material de curación, no hay médicos, no hay médicos especialistas, no hay personal de enfermería. Sí, hay mucha carencia.
0: Bien, pues ahí tiene usted, esto es parte de lo que se escuchó a través de diversos medios de comunicación que estuvieron dialogando con los manifestantes, estos que portaron sus batas blancas y que pues participaron en esta movilización. Esta manifestación de trabajadores del IMSS se genera precisamente en la víspera de la consulta salarial 2026 que va a realizar el sindicato de trabajadores del IMSS para consultar a la base sobre la propuesta del incremento de sus percepciones. Personal de salud e integrantes de organizaciones solidarias llegaron a las afueras del Centro Médico Nacional Siglo XXI para marchar y pues acompañar a estos trabajadores de la salud, pues de acuerdo con los datos de las propias autoridades, fueron alrededor de 7,000-8,000 trabajadores. De acuerdo con los organizadores de la marcha, fueron más de 15,000 los participantes. Bueno, usted sabe que las cifras son pues de acuerdo a quienes declaran la información, pero por el lado oficial pues dicen que fueron alrededor de 7,000 los trabajadores de la salud que se manifestaron ayer en la Ciudad de México. ¿Hubo reacciones sobre esto? Sí, sí hubo reacciones. Ayer la presidenta de la República, Claudia Sheinbaum, pues estuvo hablando precisamente sobre el fortalecimiento del sistema de salud pública. Dijo que ha sido una prioridad en los últimos 2 años, que es el tiempo que lleva ella al frente del gobierno. Dijo que se han construido 34 hospitales nuevos, que se han modernizado quirófanos. Además dijo que esas acciones forman parte del esfuerzo para mejorar la atención médica y cubrir carencias históricas del sector. Dijo que la inversión destinada a estas obras y programas alcanzó 46,000 millones de pesos, beneficiando a las tres principales instituciones de salud, como es el IMSS, el ISSSTE y el IMSS Bienestar. Y bueno, pues fue el argumento que presentó la presidenta. Además, señaló que se va a escuchar a todos los manifestantes y pidió que se evitara que pues estas manifestaciones fueran capitalizadas precisamente por adversarios o por pues partidos políticos de otra corriente a la que pues no pertenece el sistema gubernamental. Fue parte de lo que comentó ayer la presidenta de México precisamente en el martes de la salud en la mañanera.
5: Que se ha hecho muchísimo. No hemos estado cruzados de brazos. Llevamos 2 años trabajando intensamente para atender el sistema de salud del país. Todavía nos falta. Por eso ahora que se manifestaron algunos médicos o enfermeras de los hospitales, pues escuchamos lo que dicen en las redes. Lo que necesitamos hacer es un verdadero diagnóstico para poder atender lo que no está resuelto. Todo eso lo vamos a atender. Ahora, de ahí a que haya una crisis del sistema de salud y que las cosas están funcionando muy mal y que todo está mal, tampoco. Y además, hay que decirlo también, ha aprovechado la oposición y toda la, sabemos, toda la botiza, o ¿cómo se llama? Los bots, los millones de bots, para subirse al tema.
0: Bien, pues ahí la parte de lo que dijo la parte oficial en torno a esta situación. Dice que pues muchos de ellos son los bots. Y pues ayer las redes explotaron con esa declaración porque decían, bueno, pues ahí están manifestándose los bots en la calle, en las calles de la Ciudad de México. Oiga, quien ha causado también mucha atención es el tema de la salud del Papa León. Ayer el Vaticano informó que pues la salud del pontífice es delicada. El Papa León pasó una noche tranquila en el hospital tras someterse a una intervención quirúrgica por un cáncer de pulmón. El Vaticano informó este miércoles que se darían a conocer más detalles sobre la salud del pontífice. El martes se le diagnosticó al líder de la Iglesia Católica un adenocarcinoma de pulmón, el tipo más común de cáncer de pulmón, después de que los médicos le extirparan el lóbulo inferior del pulmón derecho durante una intervención quirúrgica. El pontífice de 71 años había sido ingresado desde el fin de semana en el Hospital Gemelli de Roma, después de que los médicos descubrieran un tumor durante un reciente chequeo médico rutinario. La operación del Papa duró alrededor de 90 minutos, se llevó a cabo el día de ayer sin complicaciones. Informaron a última hora del martes el jefe de cirujanos del Papa y su médico personal Luigi Carbone. Los médicos afirmaron en un comunicado que se extirpó todo el lóbulo inferior del pulmón derecho con el fin de eliminar todo el tejido canceroso. Y bueno, pues hay que recordar, de acuerdo con este comunicado, Los pulmones humanos tienen 5 lóbulos, 3 en el pulmón derecho y 2 en el izquierdo. El Vaticano no ha revelado el tamaño del tumor ni si la enfermedad se habría extendido a los ganglios linfáticos cercanos, factores claves para determinar el pronóstico de un cáncer. Pero bueno, pues dijo que el Vaticano comunicó que esta semana se esperaba que el Papa permaneciera ingresado durante aproximadamente una semana. Se le habían cancelado todos sus compromisos públicos hasta el 20 de octubre. Y bueno, pues el Papa León se encuentra en recuperación. Hubo ayer pues todo un movimiento también informativo en torno a la salud del Papa, ya que el Vaticano mismo confirmó precisamente la identificación de pues un tipo de cáncer en uno de los pulmones del Santo Pontífice. Y bueno, aunque los especialistas dicen que está detectado a tiempo y que se va a realizar pues todo lo necesario, el Papa aún permanece convaleciente y recuperándose tras esta cirugía a la que fue sometida. Son las 7 de la mañana con 20 minutos. Vamos al corte comercial y regresamos con más.
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0: Son las 7 de la mañana con 22 minutos en este momento y vamos con más información. En este momento tenemos una temperatura de 26 grados centígrados y vamos a tener una temperatura máxima este día de 34 grados. Hoy la máxima será 34 grados centígrados. Y tendremos un día soleado, despejado, en este miércoles 14 de octubre de 2026. Le comparto que el amanecer se registró a las 6 de la mañana con 31 minutos. La puesta de sol será a las 6 de la tarde con 10 minutos, de acuerdo con este pronóstico. Tenemos la probabilidad de una mañana bastante soleada, después del mediodía un poco de nubes en el firmamento y para el atardecer, pues de nueva cuenta tendremos posibilidad de mayor sol. El Servicio Meteorológico Nacional informa en su pronóstico meteorológico general que el huracán Simón se mantiene cercano a las costas de Jalisco y Nayarit. Pues ocasiona lluvias fuertes en aquellos puntos. Hay una tormenta tropical, se llama Trudy, continúa fortaleciéndose en el sur de las costas de Oaxaca y Guerrero, en donde va a originar lluvias puntuales muy fuertes. También hay una circulación ciclónica en niveles altos. Esta genera lluvias sobre Veracruz, sobre Tabasco y sobre Chiapas. El frente frío número 2 sigue avanzando ahora sobre los estados del norte del país, interacciona con otros efectos y ocasiona lluvias puntuales en Chihuahua, también en Coahuila y en Durango. Para el Golfo de México se espera por la mañana cielo parcialmente nublado. Además, durante la tarde ambiente cálido a caluroso, lluvias puntuales en Tamaulipas, también en Veracruz en la parte sur y también en el estado de Tabasco. Todas las lluvias con descargas eléctricas, esperamos viento del este y sureste de 20 a 30 kilómetros por hora con rachas de hasta 60 kilómetros por hora, según lo da a conocer precisamente el Servicio Meteorológico Nacional. Así las cosas en esta mañana, cuando nos comparten precisamente esta sinopsis meteorológica cada día por parte de la Comisión Nacional del Agua, que es el organismo que tiene la información oficial sobre el pronóstico del clima en México. Son las 7 de la mañana con 25 minutos en este momento. Y le comento en más información, mire, aquí hemos hablado del problema que se ha enfrentado durante las últimas semanas con el tema del abastecimiento de agua para dos lugares, Congregación El Abra y Ejido Ojo de Agua. Estas comunidades han estado batallando, bueno, lo que sigue ha complicado el tema, han estado batallando por el suministro de agua. Se afectó la bomba, la bomba fue retirada, se compró una bomba nueva, no se pudo instalar, después se intentó hacer un bypass, una derivación de agua del acueducto hacia la red de lo que es la red de Congregación El Abra y Ojo de Agua. No funcionó esta situación. Después se empezó a generar trabajo desde el acueducto, desde las instalaciones de donde se encuentran las bombas del acueducto. También no funcionó esa posibilidad técnica. Y ahora, bueno, la Comisión Municipal de Agua Potable y Alcantarillado pues sigue enfrentando esta problemática y este reto para restablecer el abasto de agua potable a Congregación El Abra y Ejido Ojo de Agua. Sectores que desde hace días, desde hace semanas, están siendo abastecidos a través de pipas que envía el gobierno municipal, luego de las complicaciones que la dependencia ha enfrentado para entregar el suministro de agua potable. El gerente de la Comapa, ingeniero Jorge Salomón González, dijo que el día de ayer dos empresas serían consultadas para que analicen la posibilidad de realizar perforación sobre la cueva de El Nacimiento y poder colocar la bomba que fue recientemente adquirida y con ello dar solución final al problema que se tiene en esas comunidades de la zona temporalera. El entrevistado dijo que se han realizado diversos esfuerzos para lograr el suministro de agua a esas comunidades. Desafortunadamente, las opciones implementadas no han dado resultado, por lo que se tendrá que volver a perforar un nuevo conducto para colocar el nuevo equipo de bombeo y finalmente poder devolverle el suministro de agua potable a Congregación El Abra y Ojo de Agua.
14: Estamos en vistas de contratar otro equipo distinto, un equipo rotativo que pueda perforar, que muy seguramente va a haber necesidad de hacer un pozo diferente, ya no el mismo, porque el mismo de plano no tiene forma de que se libere de todos los residuos que tiene ahí. Hicimos dos intentos, pero mientras tanto, la presidencia municipal está apoyando con pipas de agua mientras se resuelve el tema. No es un tema de levanta una perica y aprieta la tuerca, no es así. Es un tema delicado donde tiene que intervenir gente especialista en el tema para que se haga un nuevo pozo y volver a conectar la bomba de manera original. Entonces, hay que, se les pide paciencia, pues hay que tener paciencia.
0: Bien, pues una paciencia que ya lleva fácil 3-4 semanas. Sin embargo, la paciencia pues también tiene su límite. Y los habitantes de ahí, de Congregación del Ábara y Ojo de Agua, pues están batallando. Esa es la realidad. Y lo decimos con el conocimiento de causa, porque aquí nuestra línea telefónica diariamente registra el llamado de personas de Congregación El Abra, de Ejido Ojo de Agua, que nos hablan sobre esta situación y que nos dicen que se está enfrentando una problemática real en esas comunidades. Afortunadamente, bueno, pues han salido adelante. También el factor climatológico no ha sido tan extremo para hablar de que pues existe una urgencia como tal, pero sí es importante resaltarlo. Se han hecho varios trabajos, y eso también hay que reconocerle a la Comapa. Se han hecho varios trabajos, se han realizado varias opciones. Nos consta, porque estuvimos en el lugar ahí en donde estaban llevando a cabo el trabajo de la derivación de agua del acueducto hacia la línea de El Abra. Una opción que, por ejemplo, pues no funcionó. Después se intentó limpiar el conducto antiguo en donde fue colocada la bomba, y un trabajo que tampoco se logró concretar. No se pudo técnicamente concretar ese trabajo. Se intentó colocar una bomba allá en las instalaciones del acueducto. Lamentablemente la bomba falló y tampoco se pudo lograr el suministro adecuado para Congregación del Abra. Es decir, durante todo este tiempo tienen agua un día, tal vez mediodía o dos días, y se les vuelve a ir el agua ahí en Congregación del Abra. Están batallando. El gerente de la Comapa dice que están optando por realizar este trabajo como una opción definitiva, como la última opción, después de tres opciones que se tuvieron que realizar para finalmente colocar una bomba nueva, una bomba que se acaba de adquirir, pero pues que no se puede echar a andar porque técnicamente no se puede colocar para que extraiga el agua desde el acueducto esta bomba. Así que pues tendrán que hacer los ajustes técnicos, y por lo pronto, bueno, pues escucha usted, el gerente de la Comapa le pide paciencia a la población, y como le digo, bueno, pues son varias semanas ya que han estado batallando con esta problemática ya en Congregación El Abra y también en el Ejido Ojo de Agua. Son las 7 de la mañana con 31 minutos. Vamos al corte y regresamos con más.
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6: Que han aumentado las presiones por parte de la constructora ICSA, en donde, en contra de los representantes obreros al acusarlos de extorsión, cuando en realidad existe una negativa rotunda de parte de la empresa, quien no acepta firmar un acuerdo laboral con los sindicatos locales. El dirigente obrero fue claro en decir que no existe acuerdo laboral firmado, como lo señaló el secretario de Obras Públicas Estatal durante días atrás. Dijo que la empresa ICSA sigue contratando mano de obra foránea sin aceptar el diálogo laboral con los sindicatos locales. Advirtió que a pesar de las denuncias y las presiones que están enfrentando como organismos sindicales, van a seguir defendiendo el derecho de los obreros locales para que se respete la oportunidad de trabajar en este tipo de proyectos de gran magnitud.
7: Que la empresa ICSA se ha negado categóricamente a firmar el contrato colectivo de trabajo que obliga a la empresa a contratar mano de obra de la región y que protege los derechos laborales de dichos trabajadores. Asimismo, el día de hoy, el secretario de Obras Públicas del Estado y le preguntaron sobre la problemática que existe entre la empresa ICSA y la CTM, a lo que respondió que no existe ninguna controversia, lo cual es mentira, porque no hay ningún contrato colectivo firmado por sindicatos locales que garanticen a los derechos laborales de los trabajadores tamaulipecos, porque pretenden intimidar utilizando como herramientas de presión a la Fiscalía General de Justicia, al notario público, pero no daremos ni un paso hacia atrás y nos defenderemos apegados a derecho. Confiamos que las autoridades competentes realizarán su investigación apegadas al marco legal.
6: Son las 7 de la mañana con 36 minutos, 7:36. Y bueno, pues ahí está entonces esta problemática que están enfrentando los sindicatos locales de la construcción, la CTM del Mante, pues sigue exigiendo que la empresa ICSA pues abra diálogo y se puedan llegar a acuerdos para asignar acuerdos laborales con los sindicatos locales. 7:36. Y en más información, cambiando de tema, le comento, al poner en marcha la jornada de reincorporación que impulsa el Instituto Tamaulipeco de Educación para los Adultos, la dependencia refuerza la actividad en campo para lograr integrar a un mayor número de personas que no cuentan con su educación básica concluida. José Luis Rodríguez Limas, coordinador de ITEA en la región Mante, reconoció que han captado un gran porcentaje de adultos jóvenes, quienes se interesan por terminar principalmente su educación secundaria. Advirtió que el 90% de las personas que se integran al tema de la alfabetización logran concluir satisfactoriamente sus estudios, lo cual es una cifra bastante positiva. Dijo que durante la jornada de incorporación estarán visitando los municipios de Ocampo, Antiguo, Nuevo Morelos, además del Mante, para beneficiar o para identificar posibles candidatos a recibir el trabajo de alfabetización por parte de el ITEA.
8: Porque vamos a dar inicio a la jornada de reincorporación de personas educandas que tenemos por ahí regadas en toda la zona para que concluyan su educación básica o los que no sepan leer, escribir. Hoy vamos a trabajar en Mante y posteriormente vamos a ir a los otros tres municipios. Todos los días, de hecho, cada técnico docente que compone la zona son 10 microregiones que tenemos en los cuatro municipios y ellos diariamente andan en campo buscando a las personas porque no nada más es decir de que venga a determinar. Es un proceso operativo que está detrás, ¿verdad? Casi como el 90% todo. Ya cuando una persona está con nosotros, ya no la dejamos ir porque nuestro interés es que esa persona concluya su educación básica. Empezamos, nos encontramos de todo. Nos encontramos muchos jóvenes que no han terminado la secundaria y esas personas pues terminan con nosotros. Y nos encontramos adultos mayores que no saben leer y escribir. A esos los llevamos a un proceso de alfabetización. Posteriormente, ya cuando saben leer y escribir, los inscribimos en primaria y después en secundaria.

Son las 7:38. Muchas gracias a quien se reporta con nosotros, la señora Blanca Contreras de Congregación El Abra. Gracias por sus comentarios. Pues efectivamente, mire, hemos dado seguimiento a este

0: asunto, pues porque es un asunto importante. Si bien es cierto, son dos comunidades las que están siendo afectadas, también es cierto que son comunidades bastante grandes y que pues hay familias, hay escuelas, hay una clínica, una o dos clínicas ahí en esa zona, pues que están batallando por el tema del agua, que están les están suministrando agua. Bueno, pues sí, pero no deja de ser una situación que pues preocupa a las familias. Nos dice la señora Blanca, pues nosotros recibimos agua un día sí, un día no, pasan dos días y sí recibimos, y bueno, pues así hemos estado, y ojalá que pronto se pueda brindar una solución a este problema. Bueno, pues en eso están, al menos eso fue lo que nos declaró ayer el gerente de la Comapa, y muchas gracias, por supuesto, por llamar y por comentarnos sobre esta situación. Seguiremos insistiendo en el tema y seguiremos preguntando pues cómo va ese avance, y una vez que se termine y una vez que se concluya con estos trabajos, también hablaremos del tema, porque también es justo pues dar el seguimiento hasta que las autoridades brinden la respuesta en la cual están enfocadas trabajando para que pronto pueda restablecerse el suministro de agua allá en Congregación El Abra y el ejido Ojo de Agua, en donde están batallando. 7:40 a.m. A propósito de la zona temporalera, le comento que en el objetivo de fortalecer la infraestructura educativa y brindar mejores condiciones para la formación de las nuevas generaciones, la alcaldesa del Mante, Pati Chío, dio el banderazo de inicio a los trabajos complementarios para concluir la obra del telebachillerato del ejido Nuevo Tantoán. Esto allá en la temporalera, en la parte más de las más alejadas allá de el municipio del Mante, de la cabecera municipal. Durante su visita a ese plantel, frente a los padres de familia, exalumnos, estudiantes y maestros, la alcaldesa destacó la importancia de sumar esfuerzos entre sociedad y gobierno para hacer realidad un proyecto por el que los padres de familia han trabajado durante mucho tiempo, buscando que sus hijos cuenten con instalaciones adecuadas para continuar sus estudios. Las obras que se realizarán con recursos de FAISMUN contemplan la rehabilitación del plantel, la terminación de tres aulas, además de la construcción de cordones y banquetas, aplicación de pintura, colocación de 227 metros cuadrados de vitropiso e instalación de plafones que permitan acondicionar los espacios para su climatización. Además, se llevará a cabo trabajos necesarios para la interconexión eléctrica con la Comisión Federal de Electricidad, a fin de que el plantel cuente con energía eléctrica y mejore condiciones para el desarrollo de las actividades. Los jóvenes tendrán un espacio digno donde estudiar. Los padres de familia ya tenían tiempo trabajando para alcanzar esta meta, y con recursos que envía el gobierno federal, también a través del programa La Escuela Es Nuestra, aunado al respaldo del gobierno municipal, este plantel pues va a quedar en mejores condiciones de infraestructura, dijo la presidenta. Por su parte, los padres de familia y maestros brindaron su agradecimiento por el respaldo que entregó el gobierno municipal y el impulso que brindan para pues avanzar hacia la meta final, que es tener un mejor plantel allá en pues aquella comunidad Nuevo Tantoán, en donde pues le están echando ganas al tema del telebachillerato. Escuchemos parte de los agradecimientos que entregaron los beneficiarios.
1: En nombre de toda la comunidad, de los alumnos, de que nos
2: apoyaron. Y con el apoyo de todos ustedes y de nuestra presidenta, que siempre estuvo apoyándonos. Tenemos ya una escuela, el bachillerato no tenía una escuela, y gracias a Dios ya tenemos una, con apoyo de todos y de la presidenta. Muchas gracias, presidenta.
1: Quiero agradecerle en nombre de todos los padres de familia, de la comunidad en especial, porque esto que se ha construido

0: 7:44. Vámonos a otros temas. También está lista mi compañera Nilú Rivera con todo lo referente al mundo de los espectáculos.
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0: que si no, si fue alguna, pues no podríamos, para nosotros era algo imposible ya ver algo más ocurrido, ¿verdad? En nombre de toda la comunidad, de los alumnos, les quiero dar las gracias y cuando quieran regresar a traernos sus derechos, bien.
1: Claro que sí, como no.

tomando en cuenta que todo ha sido un show. Sin embargo, él dice que sus detalles médicos sí son considerables, que agradecería no estar ya dentro del ojo público. Shakira da el agradecimiento públicamente a su ex, y estamos hablando de Antonio de la Rúa. Con mucho amor y cariño, gracias por estar siempre. ¿Será que ya hay una reconciliación?

0: y mucho amor. Los timbiriches están muy conmocionados por todo lo que se ha vivido y visto a través de una serie donde no fueron invitados. Se sienten muy vulnerables ante esta situación, más como están exponiendo la situación de Sasha con algo que terminó en términos legales.
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0: 7:48. Vamos con más información. Los accidentes viales en los que participan motociclistas mantienen una incidencia constante en Ciudad Victoria y en varias partes de Tamaulipas, entre ellas el Mante, por supuesto. Con un periodo, en el caso de Ciudad Victoria, un promedio de 3 a 4 hechos diarios que se registran en lo que va de 2026. Se han contabilizado 1,146 casos y 3 personas han perdido la vida allá en la capital de Tamaulipas. Carlos Arturo González Castro, director general de la Coordinación de Atención Médica, Calidad y Enseñanza de la Secretaría de Salud, explicó que estos accidentes no solamente involucran colisiones contra vehículos de motor, sino también con motocicletas y bicicletas, así como atropellamiento de peatones. En muchos casos, el riesgo se agrava debido a la falta de medicina o a la falta de medidas de protección, como el uso del casco y el exceso de pasajeros, al señalar que se les ha detectado motocicletas en las que viajan hasta 4 personas, incluidos menores de edad. Ante esta situación y considerando la alta vulnerabilidad que enfrentan las personas que hacen uso de este medio de transporte, González Castro respaldó las reformas aprobadas por el Congreso del Estado a las leyes de movilidad y de tránsito, que prohíben que menores de 12 años viajen en motos y establecen el uso obligatorio de casco y lentes protectores que cumplan con la norma oficial mexicana, además de respetar la capacidad de pasajeros de cada unidad.
1: Pues la verdad es que muy buena de parte de nuestros legisladores el poder desde esa trinchera de atacar este problema que tenemos no solo en el estado, sino en el país. Ustedes ven, incluso hay campañas a nivel nacional sobre Secretaría de Salud Federal sobre esta situación. Entonces creo que es muy, muy buena determinación. Bueno, tenemos un promedio de 3 a 4 incidentes viales donde está involucrado un motociclista. Esto va desde el choque de un vehículo automotor, de un vehículo, un sedán, por ejemplo, con una motocicleta, motocicleta con motocicleta, motocicleta con bicicleta o motocicleta con un peatón, incluso también tenemos este tipo de incidentes. Entonces tenemos una casuística, más o menos andamos en lo que va de este año como el 1,146 eventos en donde está involucrado un motociclista, al menos aquí en la zona centro, donde el CRUN tiene presencia con los 19 municipios aledaños.
2: ¿Tendrá el dato de cuántas defunciones por accidentes de motocicletas se han registrado?
1: Al menos aquí en el estado llevamos 3.
2: Uh-huh.
1: Así es.
2: Uh-huh. ¿Y estas han
1: sido? No, en el estado no.
2: ¿En Victoria?
1: Aquí en Victoria, sí, es sí, Manuel.
0: Muy bien, pues aquí en el caso de el municipio del Mante, no tengo la posibilidad de poderle entregar a usted información precisa sobre estadísticas, aunque hemos solicitado dicha información y esperamos que pronto nos puedan compartir información al respecto en torno a este tema, porque la verdad es algo preocupante. Y sin ir más lejos, se acaba de dar una situación de choque de motocicletas en donde lamentablemente una persona pierde la vida debido a las heridas y las complicaciones que recibió esta persona. Esto es la realidad que vivimos. Y bueno, pues ojalá que dentro de los ajustes de la normativa, pues al final del día se pueda cumplir con lo que marca la ley. Porque una cosa es que esté escrito en la norma y que esté escrito en la ley, y otra cosa muy diferente que se respeten la ley y que se atienda lo que dice esa normativa. Ojalá que pues pronto podamos entrar todos en conciencia. El tema de la motocicleta, si bien es cierto es un transporte bastante económico, también es cierto que es de los más riesgosos. Y si a eso le agrega usted que la motocicleta la conduce un menor de edad, sin la conciencia, sin la responsabilidad respectiva, pues entonces estamos generando un problema grave de vialidad con un riesgo permanente. Eso es lo que sucede cuando los accidentes pasan y se analiza y se observa que son menores de edad, iban a exceso de velocidad, iban en contrarruta, no traían el casco puesto. Y la verdad, se lo digo con toda honestidad, cuando se presentan los traslados de los menores de edad a otras ciudades, cuando van en estado grave, cuando llevan una fractura de cráneo y los trasladan a la capital de Tamaulipas o a Tampico, observamos de las familias, de los padres, de sus menores, es desgarrador. Pero eso no se piensa cuando se entrega una motocicleta a un menor. Pero cuando se genera un problema, las familias sufren y sufren mucho a consecuencia de un accidente por motocicleta derivado de estos accidentes. Bueno, pues la salud se agrava por demás y se provocan estas circunstancias. De verdad, nos ha tocado estar en este tipo de situaciones y es desgarrador lo que sufren las familias cuando se trasladan a estos menores que llevan la vida en un hilo y que van en una ambulancia de alta especialidad y que van a buscar que un neurocirujano pueda realizar los procedimientos para que le devuelva la salud a esos jóvenes. La gran mayoría regresan, muchos ya no regresan, pero no se reflexiona sobre eso hasta que sucede. Y eso es lo que debemos analizar, señores padres de familia. Su hijo, su hija conduce motocicleta, analice bien las cosas y sobre todo exíjales la responsabilidad al momento de conducir. 7:54 a.m. Cambiando de tema, le comento. El magistrado de la cuarta sala en materia penal del Poder Judicial de Tamaulipas, Ignacio García Zúñiga, dijo que se han intensificado las acciones de concientización y prevención dirigidas a estudiantes de secundaria, bachillerato y universidades, alcanzando a cerca de 2,000 jóvenes en distintas instituciones educativas. Explicó que esta estrategia forma parte de la visión impulsada por la presidenta del Supremo Tribunal de Justicia, Tania Gisela Contreras López, para acercar al Poder Judicial a la sociedad y contribuir en la formación de las nuevas generaciones. Durante las pláticas, dijo, se abordan temas como violencia familiar, delitos sexuales, embarazo a temprana edad, consumo de drogas, violencia digital y las consecuencias legales y personales derivadas de ciertas conductas. El juzgador indicó que uno de los principales objetivos es mostrar que los estudiantes, las repercusiones reales que pueden tener sus decisiones, tanto positivas como negativas, a través de ejemplos y casos concretos que permitan generar mayor reflexión. Así lo señala en entrevista Ignacio García Zúñiga.
3: Les hablamos sobre delito de naturaleza sexual, les hablamos sobre prevención, sobre las consecuencias de los embarazos a temprana edad, les hablamos sobre el uso de drogas, les hablamos sobre el abuso y el abuso de las redes sociales, los delitos que se pueden cometer mediante la violencia digital, que a veces se nos hace muy fácil hacer un comentario y a veces las palabras hieren y hieren mucho más que a veces un golpe. Ha habido gente que con agresiones en las redes sociales, incluso si se ha privado de la vida, no sabe cómo controlar esas emociones. Entonces, platicamos sobre ellos, interactuamos, se vuelven en esta dinámica muy activos, muy interesados, les hablamos sobre casos reales. Particularmente, esta plática es darles a conocer el panorama real de lo que son las consecuencias de nuestra decisión. Consecuencias positivas y negativas, por supuesto.
0: Siete de la mañana con 57 minutos. En la zona sur del estado de Tamaulipas suman 12 fugas de hidrocarburo tan solo en Altamira durante este año. Al respecto, Mayra González tiene la información.
4: Las fugas de hidrocarburos se han vuelto una constante en Altamira. En lo que va del año suman más de 12, una señal de la falta de mantenimiento y prevención en la red de ductos de petróleos mexicanos, que hoy mantienen alerta a varias comunidades rurales en el norte del municipio. El episodio más reciente ocurrido el pasado sábado en el ejido El Plátano, donde presuntamente se registró una fuga en el ducto Madero Cadereyta, según lo informó el secretario del ayuntamiento, José Pérez Ramírez. Las inspecciones realizadas hasta ahora revelan que el estero Barberena está completamente cubierto de hidrocarburos, lo que representa una grave afectación al entorno ecológico. Desde el fin de semana, Pemex ha trabajado en las labores de contención del contaminante. El funcionario subrayó que el estero es fundamental para numerosas comunidades, pues sus aguas se utilizan para el consumo de las familias y para actividades agrícolas y ganaderas. Por ello, considero urgente que Pemex explique qué condiciones tomará para reparar el daño y que determine si la población puede o no usar el agua por ahora, ya que este cuerpo de captación es vital para esta zona.
5: Del ejido El Plátano, el líder José Enríquez nos informa sobre esta alarma que tenían los vecinos de su ejido. Inmediatamente nos comunicamos con la mesa de construcción de paz, con la doctora Diana Lizette Tejada Márquez. Nos comunica con Pemex y Pemex inmediatamente toma cartas en el asunto. Afortunadamente se acudió el mismo día, se pusieron estos puntos de retención por los cuales a través del agua están reteniendo el crudo. Solamente estamos esperando que nos informen pues exactamente qué producto es y de dónde viene, porque desconocemos cuál es el punto del cual emanó.
6: ¿Cuál es la afectación? ¿De qué tal hasta el momento?
5: Bueno, de momento, sobre todo el estero de Barberena, que tenemos prácticamente cubierto de este material. Repito, se está reteniendo, se está obteniendo para que se canalice a otro punto, pero el detalle es, queremos saber ya por parte de la empresa productiva del estado, cuál es la afectación, como dicen ustedes, y sobre todo si podemos recomendarle a la gente que consuma esta agua o que se reserve hasta que Pemex tome alguna otra medida.
4: ¿Cuál es informado? Mayra González.
0: Siete de la mañana con 59 minutos, casi ocho de la mañana, nos vamos. Muchísimas gracias por habernos acompañado en esta primera emisión de ORT Noticias. Quédese con la programación musical de la Superbuena y de la Jefa, que pues a continuación sigue. Vienen nuestras compañeras locutoras, locutores, pues a presentarle la buena música, la compañía y por supuesto el comentario y los saludos que pues cada mañana entregan para toda nuestra audiencia. Así que quédese con nosotros. 12:30 del mediodía regresamos con la segunda emisión. Que tenga un excelente miércoles. Muy buenos días.
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señoras y señores. Muy buenos días. 8 de la mañana con 7 minutos. Y es miércoles, ombligo de la semana, compadre. 14 de octubre del 2026, papá, ¿eh? Saluditos a toda la banda que ya está presente. Thank you very much. A quienes ya están en sintonía de la estación que manda, la 98.7 FM, La Jefa. Desde Ciudad Mante, Tamaulipas, México. Saludos a mi conta, el famosísimo conta. Va a estar bueno el fin de semana, conta, ¿eh? Ojalá y se sumen esos tres puntitos para seguir en la cima, oiga. Primeramente Dios. Y, ahora sí. Un abrazo enorme a toda la banda que sintoniza en cualquier punto de la República Mexicana. Les mandamos un abrazo enorme a los que sintonizan en otros estados, oiga, de la República. Como lo es Querétaro, San Luis. Saludos a la gente bonita en Nuevo León, en Veracruz, en Jalisco. Oye, es que por todos lados, de repente, la otra vez marcaron del Estado de México hace días. Saludos a la gente bonita del Estado de Hidalgo. Oye, por todos lados, papá, ¿eh? Bendiciones a toda la banda. Y por supuesto a los United, no te acabes. A todos los Estados Unidos, grandes amigos, un fuerte abrazo, ¿eh? Desde tempranito mi compadre anda con todo el viejón, ¿eh? Ahí saludos enormes, papá, ¿eh? Que les vaya súper chido y a darle con toda la chamba, carnal. Bueno, señoras y señores, ya tenemos un tema listo, preparado. Los dos de Tamaulipas, oiga. De una vez, vámonos con este tema. Se llama Sin Ti, solo aquí, en el Papu Show.

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11: Señoras y señores, ya son las 8 de la mañana con 21 minutos, oiga, y a ver, compadre. Dice, ahí te encargo una canción. ¿De quién? Ah, de Grupo Firme, papá. Dice, de Grupo Firme, papuchón. La que caigo es buena. Ya está, compadre, de mi compa Edwin Cass. Ya dijo, ahorita la vamos a poner, la que sea. A ver, déjame ver cómo cuál, viejo. Porque hay varias chidas, la neta. Ah, esa mera, vato. Ya vi cuál. Esa está chida, es de mis favoritas. Bueno, a ver, ahora sí. Teléfono en camino para que te reportes conmigo es 831-2323-00 para que pidas tus canciones. 831-2323-00 para que pidas tus rolas, papá, y armemos el cotorreo en este ombligo de semana, oiga, que ya casi quincenita, papuchones. Ya mañana llegamos a la mitad del mes, oiga. Qué barbaridad, qué rápido se ha ido octubre, oiga, Igual que los demás meses, es correcto. Bueno, ¿qué temperatura tenemos en Mante? Muy agradable, diría yo, demasiado agradable. Más o menos, dice, más o menos, porque ya se empieza a sentir el bochorno. Y vaya que sí, compadre, porque está marcando 27 grados de temperatura. Marca 27, pero la térmica ya es de 34, oiga. O sea, ya se empieza a sentir machín. Y la máxima el día de hoy son 36 grados en el Mante. Y la térmica, yo me imagino que vamos a llegar a los 40 posiblemente, compadre. Si vamos a andar ahí. En la térmica. Bueno, aunque, fíjate que hoy están platicando y me dijeron que a lo mejor viene un frente frío, que Le digo, bueno, frente frío o temperatura agradable, que es diferente, oiga. Y vaya que sí, ¿eh? Para lo que es, ya viene siendo el viernes, para amanecer, lo que es el sábado, el domingo, hay como que va a estar el clima muy, pero muy agradable, compadre, con temperaturas máximas entre 24 grados, 26 graditos, o sea, se que se va a sentir fresquecillo. No así frío, pero fresquecillo. Ahí nomás. Vámonos con esta canción de Grupo Firme. Se llama ¿Qué fuimos? Aquí en el Papu Show.
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7: Señoras y señores, ya estamos de regreso, mi hermano, en la recta final de esta... Ahí está, compadre, de esta hora del Papu Show, porque ahí vienen las cariñosas. En punto de las 9 de la mañana, la música de acordeón y bajo sexto, no te la puedes perder, compadre. Va a estar perrón, sí. Oye, saludos a mi compadre Pepe. Ese es mi buen Pepe González. Saludos a toda la banda, carnal. Que les vaya bien, machín. Y a darle con todo en este bonito miércoles, ombligo de la semana, compadre. ¡Ánimo! Ahora sí. De este lado. Dice, Papuchón, ahí te encargo una canción perrona. Ah, ok, pero esa es para las cariñosas, oiga, Del grupo que vale lo que pesa. Dice mi compadre, ya vi los saludos, eso es todo, mi Pepe, ya te la sabes, carnal. A ver qué se arma, de repente el viernes o el sabadito, por ahí nos vamos a ver primero Dios, Yo diría que desde el viernes, compadre, o desde mañana de una vez, ¿verdad? Total. Ya está, papá. Bueno, señoras y señores, vámonos con esta rola perroncísima, y esto suena así en el Papu Show.

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1: Señoras y señores, ya son las 9 de la mañana con 6 minutos. Oiga, y ya comenzamos con el programa de las cariñosas del Papuchón. El grupo Duelo, oiga, la ley del desprecio, viejo. ¡Qué rola! Tú también pide tu canción favorita marcando el teléfono 831-2323-00 para que pidas tu canción más cariñosa y te la ponemos, papá, ¿eh? La que pidas, viejo. Que sea 100% norteño, oiga. A ver, dice... Ahí te encargo la del libro de recuerdos de los Tigres del Norte. Oye, un buen sin escuchar esa rola, ¿eh? Agregada, papá, ya. Ya la encontramos. Ahí está, es la que sigue. Oye, saludos al famosísimo Selva Negra, que siempre anda atendido, mi compadre. Ahí lo veo casi todos los días al Selva Negra. No se raja el viejón, ¿eh? A darle con todo, papá. Bueno, señoras y señores, vámonos con esta canción en las cariñosas del Papu Show.

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señores, ya son 9:37 a.m. Y se renta un corazón, compadre. Ahí viene el tema de la flaca, viejo. Me están solicitando también con la leyenda, papá, ¿eh? Ahorita la ponemos, compadre. Dice, saludos. Saludos, papuchón. Dice, para Chilo, Nazar, Elizabeth y Pollo. Y te encargamos una canción de Elías Medina, oiga. Ya dijo, ahorita checamos a mi compa Elías Medina. Claro que sí, ¿eh? Bueno, por lo pronto, vámonos con esta canción de la leyenda. Solo aquí en Las Cariñosas del Papu Show.

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1: Señoras y señores, ya nos vamos. 9:55 a.m. Y llegó el momento de despedirnos. Oiga, excelente día para todos. Un abrazo enorme. Que les vaya súper padrísimo. Excelentes vibras para todos. A llenarnos de energía con el solecito, compadre. Que va a estar machín. Todavía, dice todavía. Yo creo que sí llegamos a los 40 grados hoy, ¿eh? En la térmica, porque la normal, acuérdense, son 36, pero la térmica yo digo que sí llegamos a los 40, compadre. Se va a sentir el bochornillo. Bueno, cuídense mucho. Yo regreso primeramente, Dios, mañana jueves. Aquí nos vamos a ver desde las 6 de la mañana, compadre, despertando a la banda de 6 a 7 y de 8 a 10 de la mañana. Nos vamos con esta rola de voz de mando, se llama Pa' que sepan, solo aquí, en La Jefa y las cariñosas del Papu Show.

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7: Bienvenidos sean todos ustedes, mis queridos hermanitos, como siempre a este su programa, Mensajes para un mejor mañana. Somos su Grupo Internacional Luz y Verdad. Y como siempre, dándole la bienvenida a toda aquella persona que tiene problemas, porque este programa está hecho para aquel que sufre, para aquel que padece, para aquel que vive de fracaso en fracaso, para aquel que no ha encontrado el amor, para aquel que la fortuna se le va de sus manos, para aquel que su negocio se le vino abajo, para los hermanitos de los ranchos que el cultivo no les da, que la cosecha no les da nada, que sus animalitos se le pierden, se le mueren o se le enferman, para todos aquellos que sufren en silencio, para usted que no puede encontrar el amor de su vida, para usted, mi querido hermano, que tiene su familiar en el norte y que las cosas no andan bien, o para todos aquellos que no sepan de algún familiar desde hace años. Este programa está hecho para eso. Sin ustedes, mis queridos hermanos, este programa sería imposible que saliera al aire. Ustedes son los que hacen este programa. Y nosotros aquí lo hacemos con el mayor de los gustos para que usted encuentre una ayuda, para que usted encuentre, mi querido hermano, realmente, para que usted vea qué le está ocurriendo y qué le está pasando. Entonces, no sufra más, mi querido hermanito. Si usted ve que por más que se esfuerza, por más que lucha, por más que trabaja, todo se le viene abajo. Usted ve que en vez de avanzar, retrocede, que son obstáculos y obstáculos, problemas y problemas, y las cosas no le salen bien. Mi querido hermano, aquí usted puede encontrar la solución a todo ese tipo de problemas, a todo ese tipo de dificultades que se le están atravesando en su vida día tras día. No sufra más, mi querido hermano. Estamos nosotros para ayudarle. No sufra más, mi querido peregrino. Estamos nosotros aquí para echarle la mano a quien lo necesite. Si usted no sabe qué hacer, si usted se siente mal, si usted, mi querido hermano, por más que quiere salir adelante, no lo puede hacer, nosotros aquí le podemos dar la solución a su problema. Pero ¿sabe yo qué hago? Yo no hago limpias. Yo no hago limpias, mi querido hermano. 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Respeto el trabajo de todo el mundo. Yo hago es una cosa profesional. Yo le saco a usted el mal y se lo muestro para que usted lo vea, para que usted lo sienta. Y de esa manera usted se recupere y de esa manera usted esté bien. Yo le garantizo el trabajo. Recuerde que somos Luz y Verdad. Usted me llama, yo le digo su horóscopo, yo le atiendo y le saco adelante. 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
7: Muy bien. La persona que nos está llamando en este momento, sí, muchas gracias. Y por favor, regáleme su fecha de nacimiento.
5: Yo del 5 de julio del 51.
7: Usted pertenece a la constelación de Cáncer.
5: Sí.
7: Le quiero decir que para usted, mi querida hermana, su elemento es el aire.
9: su día favorable es martes, su planeta es Júpiter, su color el negro, piedra la obsidiana, metal la plata y parte corporal, ojalá que usted debe cuidar mucho su estómago y la espalda. Le estoy recomendando que utilice un perfume que contenga magnolia, mi querida hermanita. Las personas como usted, las personas cancerianas, las nacidas o los nacidos en esta fecha, son personas, mi querida hermanita, que son inteligentes para alcanzar lo que sea, tienen éxito en el mundo de los negocios, saben manejar el dinero, son buenos para las ventas, a veces se reprimen por voluntad y son un poco introvertidos, ¿ok?
5: Ok.
9: Mi querida hermanita, ¿en qué le puedo ayudar?
5: Pues mire, le comentaba yo a la hermana que mi marido a veces se siente como cansado, él dice que le duele mucho la cabeza.
9: A ver, usted quiere preguntar por su esposo.
5: Sí.
9: Ok, deme la fecha de nacimiento de él.
5: Él es el del 20 de noviembre.
9: Sí.
5: Del 55.
9: 20 de noviembre del 55. O sea que él pertenece, mi querida hermana, Escorpión.
5: Sí.
9: ¿Sí?
5: Sí.
9: Muy bien, mi querida hermanita. ¿Él se ha sentido mal? ¿Ha estado enfermo?
5: Sí, dice que siente en ratos mucho miedo.
9: ¿Desde hace cuánto tiempo?
5: Ya tiene como 2 años así o más.
9: ¿Él ha ido al médico?
5: Fue, pero que le dijo que no, que estaba bien, que el dolor de cabeza es tocante al sol. Pero pues él traía un camión.
9: Okay, o sea que el dolor de cabeza le dijeron, ¿por qué era?
5: Que por el sol.
9: Que por el sol.
5: Ajá.
9: ¿Y su esposo trabaja al sol y al agua o qué?
5: ¿Dónde?
9: ¿Su esposo trabaja al sol y al agua?
5: Traía un camión.
9: ¿Y es que del camión le da el sol?
5: No.
9: ¿No?
5: No.
9: Entonces...
5: Eso es lo que él siente también.
9: Correcto.
5: Se siente bien desesperado y que tiene como miedo en
9: rato.
5: Muy
9: bien. Ahí eso es lo que no me gusta. O sea, tiene su dolor de cabeza... Y además de tener dolor de cabeza, siente miedo. Se siente con miedo y con desesperación, ¿no?
5: Sí.
9: Bueno, yo le voy a decir algo, mi querida hermana. ¿Dónde está su esposo ahora?
5: ¿Mande?
9: ¿Dónde está su esposo en este momento?
5: Todavía no llega.
9: Todavía no llega, muy
5: no.
9: bien. Yo le voy a decir algo, mi querida hermanita.
5: Sí.
9: Lo que yo veo es que a su esposo lo están trabajando. O sea, hay un daño.
5: Sí.
9: ¿Sí?
5: Uh-huh.
9: A su esposo lo están trabajando, lo están dañando, mi querida hermana.
5: ¿Sí?
9: Sí, señora. Pero no desde hace 2 años. Él lleva más o menos de 3 años y medio a 4 que le están haciendo daño.
5: Uh-huh.
9: ¿Sí?
5: Sí.
9: Y lo dañan, mi querida hermanita, con un espíritu, ¿sí?
5: Uh-huh.
9: Que a través de ese espíritu es que hacen de que él sienta tanto temor, tanta angustia.
5: Uh-huh.
9: Tanta desesperación. ¿Ok?
5: Ok.
9: ¿Sí?
5: Sí.
9: ¿Ok?
5: Sí.
9: Entonces está el mal en él, está dentro de su cuerpo, y como está dentro del cuerpo de él, él siente ese miedo.
5: Uh-huh.
9: Porque lo están trabaje y trabaje y trabaje. ¿Ok?
5: Ok. ¿Le dieron algo de tomar?
9: Sí, señora.
5: Sí.
9: Lo dieron algo de tomar. Entonces... hay que curar a su esposo.
5: Ajá.
9: Y la idea es ojalá que él venga con usted.
5: Pues yo, fíjese que yo sí creo en eso, porque mi papá, pues, le hicieron un mal, pues, él falleció.
9: Sí.
5: De eso, de esa enfermedad. Y yo le digo a él que si vamos, y él dice que no es cierto de eso.
9: Bueno, si no es cierto, si él no cree, traiga una fotografía.
5: De él.
9: De él, y con eso le vamos a ayudar.
5: ¿Y cuánto me cobraría, hermano?
9: ¿Por qué?
5: Por curarlo.
9: Nosotros cobramos 200 pesos por la consulta. Si usted, mi querida hermanita, necesita de algunos materiales, usted compra los materiales y nosotros con eso lo curamos.
5: ¿Sí?
9: Ok, claro que sí.
5: No.
9: Usted solamente va a pagar la consulta.
5: Uh-huh.
9: Y si necesita los materiales, usted los consigue, los trae, con eso la vamos a curar.
5: Sí.
9: ¿Ok?
5: Ok.
9: Cuando usted quiera, estamos para ayudarle.
5: Ah, muchas gracias.
9: ¿Sale?
5: Sí.
9: Que Dios la bendiga.
5: Igualmente.
9: Gracias por su llamada.
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7: Tenemos una llamada. Gracias, por favor. Regáleme la fecha de nacimiento.
11: Lo que pasa es que yo quería preguntar por mi mamá. Ah, la mía es 21 de enero.
7: Sí.
11: De 1980.
7: ¿21 de enero de qué?
11: De 1980.
7: Pero tiene una voz de niña usted.
11: ¿Sí?
7: Claro, o sea que usted ya es mayor de edad hace tiempo, ¿no?
11: Sí.
7: ¿Sí?
11: Sí.
7: Y tiene una voz de niñita. ¿Ah?
11: Ay, pues qué bueno.
7: ¿O no?
11: Pues sí, varias gente me ha dicho.
7: Claro, parece que fuera la niña de 12 años o de 15 de la casa.
11: ¿Sí?
7: Claro, pero bueno, eso está bien, hermanita. Repítamela, por favor, otra vez, su fecha de nacimiento.
11: 21 de enero.
7: ¿Sí?
11: Del 80.
7: O sea que usted alcanza a ser acuariana.
11: Sí.
7: Su elemento, mi querida hermanita, es el aire y su día favorito es sábado. Su planeta es Urano y color tornasol. Piedra la amatista, metal el plomo y parte corporal que usted debe cuidar mucho es su sistema nervioso y sus piernas.
11: Sí.
7: Perfume, ojalá un perfume que contenga orquídea. ¿Ok?
11: Sí.
7: Mi querida hermana, las personas acuarianas son curiosos, son brillantes, son tolerantes, visionarios, independientes, excéntricos y muy activistas. ¿Ok?
11: Sí.
7: Ahora sí, cuénteme.
11: Lo que pasa que yo quería preguntar por la salud de mi mamá.
7: Deme la fecha de nacimiento de ella.
11: Ella es del 27 de mayo del 60.
7: Ella es de signo Géminis.
11: Sí.
7: Sí, ¿y dónde está ella?
11: Aquí en la casa.
7: ¿Y ella sabe que usted está llamando?
11: Sí.
7: ¿Ella es muda?
11: Pues no, pero lo que pasa que se pone un poco nerviosa.
7: ¿Y por qué?
11: Pues no sé.
7: Eso yo no hago nada por el teléfono.
11: No, ¿verdad?
7: No. Bueno, ¿y ella está escuchando ahora?
11: Sí.
7: Muy bien. ¿Ya la llevaron al médico?
11: Sí.
7: ¿Y qué pasó?
11: Lo que pasa que ella tiene como 15 días con un brazo bien entumido.
7: Sí.
11: Y ya la llevamos con el doctor y le recetaron unas inyecciones, pero ella sigue igual, y ella dice que siente piquetes en el brazo. Y toda la noche no duerme y en el día anda como si nada. Y nada más en la noche es cuando se le duerme la mano y cuando siente que le pican no nomás la mano, sino su cuerpo también.
7: ¿Qué le dijo el médico? ¿Que eso qué era?
11: Pues aparentemente le dijeron que era que porque según eso le quería venir una embolia.
7: Sí, que es muy peligroso.
11: Sí.
7: Sí, y entonces...
11: Pues está ahorita en medicina y nomás no se le quita.
7: Bueno, okay. A ver, hermanita, yo le voy a decir dos cosas. Yo lo que veo, bueno, lo que el médico le dijo es cierto, ¿sí?
11: Ajá.
7: Esto es muy peligroso y hay que tomarse la medicina como él lo dice. Pero, mi querida hermana, yo también veo en su mamá un daño que ella tiene, ¿sí?
11: Ajá.
7: Entonces, para que la medicina le haga provecho realmente, para que la medicina le sirva... Para que ella se sienta bien, hay que sacar esa maldad que ella tiene. ¿Ok?
11: Sí.
7: Hay que sacarle esa brujería que ella tiene. ¿Para qué? Para que la medicina que el médico le manda le haga el efecto, le ayude y ella se pueda recuperar y se pueda evitar esa embolia. ¿Ok?
11: Sí.
7: Eso es lo que hay que hacer, señorita. ¿Cómo ve?
11: No, pues está bien.
7: Bueno, entonces usted ya sabe qué es lo que hay que hacer.
11: Ajá.
7: Si usted quiere que su mamá esté bien, si ella se quiere estar bien, yo la invito a que nos visite, que venga con nosotros, que con el mayor de los gustos le vamos a ayudar.
11: Bueno, pues muchísimas gracias.
7: No tiene nada que agradecer, al contrario, te agradezco tu llamada, que estés muy bien.
11: Igualmente.
7: Que Dios te bendiga.
11: Adiós.
7: Bye. 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
7: Bueno, mis queridos hermanos, estamos llegando ya al final de nuestro programa, dándole las gracias a todas las personas que nos llamaron, que estén muy bien, que pasen un buen día y que el Dios Padre Todopoderoso los bendiga.
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1: Todo hace indicar, por lo menos hasta esta fecha, que no hay interés por parte de los tamaulipecos por participar con candidaturas independientes en el proceso electoral de 2027. Las autoridades del Instituto Electoral en la entidad confirmaron que no han recibido ninguna solicitud de participación en esta modalidad para los casos de alcaldías o diputaciones locales, aunque sí han registrado peticiones de información sobre requisitos y fechas para la figura de independientes. Recordarán que en esta entidad las candidaturas independientes, aunque pocas, han hecho historia, pese a la fortaleza del partido en el poder en su momento. Sin embargo, algo sucede que para este proceso hasta hoy no hay indicios o interés de participación. Por lo pronto, la convocatoria está abierta y tiene como fecha límite el 1 de diciembre de este año. Y quienes aspiren a una candidatura por esta vía deberá reunir o contar con el apoyo del 3% de los ciudadanos inscritos en la lista nominal del municipio o distrito, dependiendo de su aspiración. Pero como documento inicial, deberán presentar la famosa carta de intención. El proceso o tramitología para participar como candidato independiente a cualquier puesto de elección popular no es cosa fácil, aunque tampoco nada que no se pueda cumplir. Pero generalmente, quienes participan en los procesos electorales en esa modalidad son personajes que tienen verdadera presencia en su ciudad o distrito. Vaya, verdaderos líderes sociales. O bien, políticos que no fueron tomados en cuenta por su partido y se sienten con fuerza y presencia suficiente para enfrentar a la estructura oficial. Como decía, la historia registra casos de triunfo y ejemplo de ello están los municipios de Jaumabe y Yera, que han sido gobernados por independientes. Incluso está el triunfo de María del Rosario Elizondo Salinas, que ganó en 1998 la alcaldía de Jiménez como candidata no registrada. Y puede decirse que fue precursora de lo que hoy llaman candidato independiente. La convocatoria ahí está, desierta hasta este momento. Y lo que no se sabe es si por falta de líderes o desconfianza en el desarrollo del proceso.
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5: Ya son las 11 de la mañana con 11 minutos. ¿Qué tal, amigas, amigos, auditorio de La Jefa? Saludándoles en esta mañana. Un servidor, Omar Núñez, estaremos hasta las 12:30. Recuerde que de 12:30 a 1:15 es la segunda emisión de ORT Noticias. Y posteriormente volvemos a la programación musical hasta las 2 de la tarde. Y de 2 de la tarde a 3 es el programa Hablemos del Campo. Son las 11 con 12 minutos. Viene Fabián Murillo y el tema se llama Si me dejas por ella.

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1: 11 de la mañana con 16 minutos. Bien, pues saludos para quienes nos están escuchando por ahí en la colonia Las Brisas. Saludos también ahí en la colonia Ladrillera. Ahí para Diego, para Nicho, también para Noemí, para Rosa, siempre escuchando la programación de la Jefa 98.7 FM. Para nuestro auditorio también, ahí en la colonia Independencia, en la colonia Miller, saludos allá en la colonia Nicolás Moreno, en la obrera número 1, ahí en el ejido Camotero número 1 y la colonia Santa Fe también les saludamos. Gracias por permitirnos estarles acompañando a través de la Jefa 98.7 FM. Para nuestro auditorio también de por allá de la colonia Moctezuma, allá en la colonia Aquiles Cerdán, saludos para el maestro Leonardo, para toda su familia, siempre escuchándonos también a través de la Jefa 98.7 FM. A nuestro auditorio de la colonia del Valle, ahí en la colonia San Francisco, en la colonia Santa Clara, en la López Portillo, ahí en la Miravalle, en la Nuevo Quintero, saludos también para nuestro auditorio ahí en la Plan de Ayutla, ahí para la familia Alfaro en la colonia Plan de Ayutla, para nuestro auditorio de la colonia 20 de septiembre, allá en la Jalisco, ahí en la colonia Las Palmas, saludos. Vamos a presentarles, es un tema con Grupo Bronco, esto se llama Tequilazo.
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12: 11 de la mañana con 22 minutos, 11:22. Bien, pues saludos para los maestros albañiles. Nos están escuchando por ahí en la colonia Altavista, ahí para Kikumán, para Tyson, para Juan el Huesos, ahí chambeando en este miércoles ya mitad de semana, 14 de octubre del 2026. Vamos a complacerles, es Grupo Mojado y esto se llama Juan el Albañil.

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1: Y a las 11 de la mañana con 26 minutos avanzamos más de la programación de este 14 de octubre, hoy miércoles, ya mitad de semana. Saludos para los maestros albañiles que nos están escuchando a esta hora de la mañana. Y bueno, pues por ahí también se está reportando vía telefónica al 831-23-2-1300, teléfono de aquí de cabina de la jefa, para que lo sigan marcando. Estamos para atenderles en este, en esta mañana. Y bueno, también al mismo número nos puedes enviar tu mensaje a través del WhatsApp. Estamos también atendiendo tus mensajes de WhatsApp. Y bueno, se está reportando Julio El Borrado por allá en la colonia Nuevo Amanecer, también escuchando la programación de la jefa en esta mañana. De ahí para su hijo El Chato también, el cordial saludo, chambeando y escuchando a todo volumen la jefa 98.7 FM. Vienen los viejones de Linares y esto se llama San Juditas.
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6: Son las 11 de la mañana con 33 minutos. Avanzamos. Viene el Bebeto. Esto se llama Perdí mi oportunidad.

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1: El Partido del Trabajo en Tamaulipas considera que ha sido relegado en la asignación de las 17 coordinaciones estatales que Morena ha venido entregando rumbo al proceso electoral, afirmó el comisionado nacional petista Arsenio Ortega Lozano. Explicó que el acuerdo original contemplaba que una vez definidos los perfiles de cada partido aliado, se realizarían encuestas para determinar quién encabezaría los trabajos de organización política. Sin embargo, sostuvo que Morena se adelantó al presentar a sus propios coordinadores. Ante esta situación, señaló que el PT mantiene negociaciones con Morena para que al menos en 5 estados se lleven a cabo mediciones directas entre los aspirantes de Morena, el PT y el Partido Verde. No obstante, llamó a la militancia petista a mantener la calma y evitar interpretar las coordinaciones como candidaturas definitivas, al recordar que los tiempos legales para definir postulaciones aún no comienzan. Los accidentes viales en los que participan motociclistas mantienen una incidencia constante en Ciudad Victoria, con un promedio de 3 a 4 hechos diarios. En lo que va de 2026, se han registrado 1,146 casos y 3 personas han perdido la vida. Carlos Arturo González Castro, director general de la Coordinación de Atención Médica, Calidad y Enseñanza de la Secretaría de Salud, explicó que estos incidentes no solamente involucran colisiones contra vehículos de motor, sino también con motocicletas y bicicletas, así como atropellamientos de peatones. En muchos casos, el riesgo se agrava debido a la falta de medidas de protección, como el uso de casco y el exceso de pasajeros, al señalar que se han detectado motocicletas en las que viajan hasta 4 personas, incluidos menores de edad. Ante esta situación y considerando la alta vulnerabilidad que enfrentan las personas que hacen uso de este medio de transporte, González Castro respaldó las reformas aprobadas por el Congreso del Estado a las leyes de movilidad y de tránsito, que prohíben que menores de 12 años viajen en motocicleta y establecen el uso obligatorio de cascos y lentes protectores que cumplan con la norma oficial mexicana, además de respetar la capacidad de pasajeros de cada unidad. Ante la falta de oficinas físicas de la Procuraduría Federal del Consumidor en Ciudad Victoria, la Cámara Nacional de Comercio está fungiendo como un enlace para facilitar a empresarios y ciudadanos en general a la presentación de quejas digitales relacionadas con la compra de productos y servicios. El presidente de la Canaco en Ciudad Victoria, Federico González Sánchez, explicó que brindan asesoría para llenar los formatos digitales y orientar a los afectados sobre el procedimiento que deben seguir ante la dependencia federal, con la cual aseguró mantienen una comunicación estrecha para dar solución a estos casos. Hasta el momento, indicó, han atendido 2 quejas, ambas presentadas por integrantes de la Cámara. Sin embargo, aclaró que el servicio está abierto a cualquier comerciante o ciudadano que requiera apoyo sin costo alguno.
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6: Son las 12 con 12 minutos. Bien, pues saludos para Roberto Alfaro, ahí en la zona centro, ahí por la calle Morelos, escuchándonos a través de la Jefa 98.7 FM. Y bueno, también por acá en la colonia El Martillo, saludos para Felipe, para su familia también, escuchando la programación de la Jefa a través de la 98.7 FM, la Jefa, la que manda. Unimos al mundo por medio de la radio. Viene un tema con los plebeyos y esto se llama La Abeja Miope.

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10: A las 12:25, 12:25, saludos a nuestro auditorio por allá en la región de Antiguo Morelos, allá en Congregación Fortines, para don Máximo Ochoa, para su primo Yayo Ochoa, escuchando siempre la Jefa 98.7 FM, ahí también para el buen amigo Juan Moya, para toda su familia, el cordial saludo para nuestro auditorio por ahí en el Rancho San Francisco, también del municipio de Antiguo Morelos, allá en el ejido Las Flores, a la familia Esquivel, municipio también de Antiguo Morelos, en el ejido El Salvador, ahí donde está la línea divisoria entre el estado de Tamaulipas y el estado de San Luis Potosí. Saludos ahí a todas las familias que siempre nos están escuchando ahí en el ejido El Salvador, municipio de Antiguo Morelos. En el ejido Morelos, mejor conocido como el ejido La Loma, también el cordial saludo. Y bueno, vamos a presentarles este tema, es con Edwin Luna y La Tracalosa de Monterrey. Después de esta melodía nos enlazaremos para llevarles la segunda emisión de ORT Noticias. Esto se llama Tu Nombre, es en la voz de Edwin Luna y La Tracalosa de Monterrey.

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0: Segunda emisión de Órate Noticias al aire en este momento. Gracias por continuar con nosotros en frecuencia, en sintonía de estas dos emisoras que en este momento, en este preciso momento, se enlazan para entregarle a usted este servicio informativo. Gracias a nuestros amigos de La Superbuena en el 95.7 FM, a nuestros amigos de La Jefa en el 98.7 FM por estar con nosotros, siguiéndonos, acompañándonos. Un saludo muy cordial a toda esta región centro-sur de Tamaulipas. Y decirles que pues disfrutemos este calorcito. Ya mañana pues será un poquito menos, y viernes, sábado, domingo pues serán días mucho más frescos, así que vamos a disfrutar este solecito agradable que tenemos en la región de El Mante. Y bueno, pues decirle un saludo muy cordial a nuestros amigos de la Huasteca Potosina, a nuestros amigos del norte de Veracruz, de una parte del estado de Querétaro también, que nos sintonizan a través de la fuerza de la radio. Estamos llegando a toda esta región de Tamaulipas, por supuesto, también. Y además, haciendo radio desde El Mante para el mundo, en ORT.com.mx, en donde también le acompañamos a usted, amigo, amiga, para que nos siga sintonizando en esta dirección electrónica, en donde usted va a encontrar la oportunidad de seguir cualquiera de las frecuencias que tiene ORT, tanto en Ciudad Mante como en Ciudad Victoria. Y también comentarle a usted que estamos a través de aplicaciones para teléfonos celulares, la aplicación ORT Radio, que es gratuita y se descarga de la tienda de aplicaciones, o bien en TuneIn Radio, o bien en Alexa. También estamos con usted en algunas aplicaciones de radio en México, en donde también nos pueden sintonizar. Y además, estamos en redes sociales, ORT Noticias, en Facebook, en Instagram, en YouTube y en X. La línea telefónica, el 831-23-20699. Déjeme compartirle que en este momento, le decía, tenemos una temperatura de 33 grados centígrados. La sensación térmica es de 38 grados centígrados. Falta un grado para llegar a la temperatura máxima el día de hoy. Y por la noche tendremos una temperatura mínima de 24 grados centígrados para este día. Bueno, pues el Servicio Meteorológico Nacional informa que el huracán Simon está muy cercano a las costas de Jalisco y de Nayarit. También hay una tormenta tropical, está más al sur, allá en las costas de Oaxaca y de Guerrero. Se llama Trudy, la tormenta tropical, pero esa está en el Pacífico, allá en Oaxaca y en Guerrero, pues se fortalece en las costas de Oaxaca y Guerrero, se fortalece esta tormenta tropical. Mientras tanto, acá en la región del norte, el frente frío número 2 avanza ya sobre los estados del norte, va a interaccionar con otros efectos, lo que genera lluvias en Chihuahua, en Coahuila y también en Durango, y paulatinamente estará afectando también el noreste de México. El Golfo de México espera el día de hoy cielo parcialmente nublado. Durante la tarde, ambiente cálido a caluroso. Y esperamos también el viento del este y sureste de 20 a 30 kilómetros por hora, con rachas de hasta 60 kilómetros por hora en el estado de Tamaulipas. Son las condiciones meteorológicas que está dando a conocer precisamente el Servicio Meteorológico Nacional a través de su sinopsis, de su boletín meteorológico que entrega diariamente. Y bueno, pues déjeme comentarle rápidamente, pues hay temas importantes. Están generándose un bloqueo por pues una ola de robos que se han presentado en un jardín de niños allá en Ciudad Victoria. Le comento, después de sufrir cinco robos en menos de un mes, madres y padres de familia del jardín de niños Berta Sierra, ubicado en la colonia La Presita, bloquearon hoy miércoles la carretera interejidal para exigir la reinstalación del cableado eléctrico del plantel, luego de la sustracción de todo este cableado, que obligara a suspender las clases por segundo día consecutivo. De acuerdo con las familias, el robo fue descubierto el martes por la mañana, cuando llegaron a la escuela. Sin embargo, las personas manifestaron que hasta el momento pues no han recibido respuesta de las autoridades. Las madres de familia inconformes dijeron que los amantes de lo ajeno pues han sustraído bombas de agua, cableado eléctrico, han destruido cámaras de vigilancia. y ninguna autoridad hace nada. Han robado, bueno, hasta la canasta básica con la que utilizan los insumos que utilizan, la canasta básica para hacer desayunos escolares, también se los han robado de ese jardín de niños allá en Ciudad Victoria, y dicen que pues ya basta, 5 robos en menos de un mes. Por eso es que pues los padres de familia se manifestaron allá en la colonia La Presita en Ciudad Victoria, en donde pues definitivamente los padres están desesperados. Ya basta, dice una cartulina, porque no sabemos qué hacer o a quién acudir para que esto se detenga. La ola de bloqueos está afectando a ese jardín de niños allá en Ciudad Victoria, jardín de niños profesora Berta Sierra Bustamante en Ciudad Victoria. Hoy se manifestaron. Son las 12 del mediodía con 40 minutos. Vamos al corte comercial. Regresamos con más información en instantes.
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3: El día. Le comento, la Comisión Municipal de Agua Potable y Alcantarillado enfrenta de nueva cuenta un importante reto para restablecer el agua potable a Congregación El Abra y también al ejido Ojo de Agua. Estos dos sectores que desde días atrás están siendo pues abastecidos a través de pipas que envía el gobierno municipal luego de las complicaciones que la dependencia ha enfrentado para entregar el suministro de agua potable. El gerente de Comapa, ingeniero Jorge Salomón González, dijo que este día, el día de ayer, mejor dicho, serían consultadas dos empresas para que analicen la posibilidad de realizar perforación sobre la cueva de El Nacimiento y poder colocar pues una bomba que recientemente fue adquirida y con ello dar solución final a este problema que se tiene en estas comunidades de la zona temporalera. El entrevistado dijo que se han realizado diversos esfuerzos para lograr el suministro de agua a esas comunidades, pero desafortunadamente las opciones implementadas no han dado resultado, por lo que se tendrá que volver a perforar un nuevo conducto para colocar el nuevo equipo de bombeo.
4: Estamos en vistas de contratar otro equipo distinto, un equipo rotativo que pueda perforar, que muy seguramente va a haber necesidad de hacer un pozo diferente. Ya no el mismo, porque el mismo de plano no tiene forma de que se libere de todos los residuos que tiene ahí. Hicimos dos intentos, pero mientras tanto, la presidencia municipal está apoyando con pipas de agua mientras se resuelve el tema. No es un tema de levanta una perica y aprieta la tuerca, no es así. Es un tema delicado donde tiene que intervenir gente especialista en el tema para que se haga un nuevo pozo y volver a conectar la bomba de manera original. Entonces, hay que, se les pide paciencia, pues hay que tener paciencia.
3: Bien, son las 12 del mediodía con 45 minutos. Bueno, pues vaya situación que se está registrando precisamente pues en este contexto en el ejido Ojo de Agua y también en lo que es Congregación El Abra. Déjeme comentarle que desde hace semanas atrás que están generando esta situación y que está el desabasto pues al por mayor, nos comentaba la señora Blanca de ahí de Congregación El Abra. Bueno, pues el caso de la escuela, el caso de la unidad de salud que hay por ahí también, les están abasteciendo paulatinamente, pero al final del día, bueno, no deja de ser un problema el suministro de agua potable. Se han hecho tres intentos y ninguno de los tres intentos ha dado como resultado el que se pueda suministrar agua. Ahora se está planteando el hecho de volver a realizar una perforación desde arriba de la cueva de lo que es El Nacimiento, generar la perforación y volver a colocar tubería para pues introducir la bomba y finalmente echar a andar este sistema de agua de Congregación El Abra y Quintero. Mientras tanto, pues siguen batallando y tienen pues varias semanas ya con esta situación. Le comparto en más información cuando son las 12 del mediodía con 46 minutos. El dirigente de la CTM en el Mante y la región, Jonathan Martínez Rodríguez, entregó una declaración a medios en donde señala que han aumentado las presiones por parte de la constructora ICSA en contra de representantes obreros al acusarlos de extorsión, cuando en realidad existe una negativa rotunda de parte de la empresa, quien no acepta firmar un acuerdo laboral con los sindicatos locales. El dirigente obrero fue claro en decir que no existe acuerdo laboral firmado, como lo señaló en su momento el secretario de Obras Públicas Estatal. Dijo que la empresa ICSA sigue contratando mano de obra foránea sin aceptar diálogo laboral. Advirtió que a pesar de las denuncias y las presiones, seguirán defendiendo el derecho de los obreros locales para que se respete su oportunidad de trabajar.

0: este tipo de proyectos de gran magnitud.
1: Que la empresa IGSA se ha negado categóricamente a firmar el contrato colectivo de trabajo, que obliga a la empresa a contratar mano de obra de la región y que protege los derechos laborales de dichos trabajadores. Asimismo, el día de hoy, el secretario de Obras Públicas del Estado y le preguntaron sobre la problemática que existe entre la empresa IGSA y la CTM, a lo que respondió que no existe ninguna controversia, lo cual es mentira, porque no hay ningún contrato colectivo firmado por sindicatos locales que garanticen a los derechos laborales de los trabajadores tamaulipecos, porque pretenden intimidar utilizando como herramientas de presión a la Fiscalía General de Justicia, al notario público, pero no daremos ni un paso hacia atrás y nos defenderemos apegados a derecho. Confiamos que las autoridades competentes realizarán su investigación apegadas al marco legal.
0: Bien, pues así las cosas entonces, pues en esa situación con la problemática en torno a pues la cuestión de tener precisamente el derecho de trabajar los sindicatos locales. La CTM sigue pues realizando por ahí una serie de exposiciones y pues manifestaciones. Ahora estuvieron en Ciudad Victoria, en donde hablaron precisamente sobre ese tema de buscar acuerdo con la empresa IGSA, que es la responsable de la obra del tramo carretero. Son las 12 del mediodía con 49 minutos. Vamos a una pausa y regresamos con más.
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0: minutos y continuando con más información, le comento al poner en marcha la jornada de reincorporación que impulsa el Instituto Tamaulipeco de Educación para los Adultos. La dependencia refuerza la actividad en campo para lograr integrar a un mayor número de personas que no cuentan su educación básica concluida. José Luis Rodríguez Lima, coordinador de ITEA en la región Mante, reconoció que han captado un gran porcentaje a adultos jóvenes quienes se han interesado por terminar su educación secundaria. Advirtió que el 90% de las personas que se integran a la alfabetización logran concluir satisfactoriamente sus estudios, lo cual es una cifra bastante positiva. Dijo que durante la jornada de incorporación estarán visitando los municipios de Ocampo, Antiguo y Nuevo Morelos, además del Mante, para identificar posibles candidatos a recibir el tema de la alfabetización.
1: Porque vamos a dar inicio a la jornada de reincorporación de personas educandas que tenemos por ahí regadas en toda la zona para que concluyan su educación básica o los que no sepan leer, escribir. Hoy vamos a trabajar en Mante y posteriormente vamos a ir a los otros tres municipios. Todos los días, de hecho, cada técnico docente que compone la zona son 10 microregiones que tenemos en los cuatro municipios, y ellos diariamente andan en campo buscando a las personas, porque no nada más es ir de que venga a determinar. Es un proceso operativo que está detrás, ¿verdad? Casi como el 90% todo. Ya cuando una persona está con nosotros, ya no la dejamos ir, porque nuestro interés es que esa persona concluya su educación básica. Nos encontramos de todo. Nos encontramos muchos jóvenes que no han terminado la secundaria y esas personas pues terminan con nosotros. Y nos encontramos adultos mayores que no saben leer y escribir. A esos los llevamos a un proceso de alfabetización. Posteriormente, ya cuando saben leer y escribir, los inscribimos en primaria y después en secundaria.
0: Bien, pues así las cosas, 12 del mediodía con 53 minutos en este momento, 12:53, y vámonos con más información. Mire, le comento, las presas del centro y del sur de Tamaulipas registraron una importante recuperación en sus niveles de almacenamiento, esto tras las avenidas de las últimas semanas, según lo informó el secretario de Recursos Hidráulicos para el Desarrollo Social, Raúl Quiroga. El funcionario detalló que aunque no fueron avenidas extraordinarias, sí permitieron la recarga de los vasos. Afortunadamente, un repunte de tomarse en cuenta. No fueron avenidas extraordinarias, pero avenidas que permitieron recuperar niveles de almacenamiento en las presas, sobre todo en el centro y sur. La presa Vicente Guerrero subió al 60%. Y para el reporte de esta semana estaría rondando en el 61%. La presa Ramiro Caballero en la zona sur prácticamente se volvió a llenar con una avenida del río Guayalejo Tamesí, mientras que la Emilio Portesil también tuvo un reporte importante, y el sistema lagunario se ha mantenido por arriba del nivel controlable, vertiendo volúmenes al río Pánuco y al mar. En contraste, advirtió que la zona norte vive una situación crítica. Las presas internacionales, que es de las que viven todos los municipios de la zona norte de Tamaulipas, cuentan con los almacenamientos más bajos de los que se tenga registro, de acuerdo a el registro histórico. La Vicente Guerrero dijo sobre la Vicente Guerrero, Quiroga Álvarez aseguró que hay agua suficiente para el consumo humano en Ciudad Victoria y que habrá más lluvias, lo que va a generar precisamente que exista la posibilidad de generar mucha más oportunidad de almacenamiento. Son las 12 del mediodía con 55 minutos. Vámonos rápidamente con nuestra compañera Nilu Rivera. Está lista con el segmento de los espectáculos, a quien agradecemos a Nilu que cada día nos envíe precisamente esta sección, por supuesto que es muy interesante. Todo lo que ha sucedido en el mundo de la farándula y los espectáculos lo tiene Nilu Rivera.
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operativos, tomando en cuenta que todo ha sido un show. Sin embargo, él dice que sus detalles médicos sí son considerables, que agradecería no estar ya dentro del ojo público. Shakira da el agradecimiento públicamente a su ex, y estamos hablando de Antonio de la Rúa. Con mucho amor y cariño, gracias por estar siempre. ¿Será que ya hay una reconciliación?

0: de ternura y mucho amor. Los timbiriches están muy conmocionados por todo lo que se ha vivido y visto a través de una serie donde no fueron invitados. Se sienten muy vulnerables ante esta situación, más como están exponiendo la situación de Sasha con algo que terminó en términos legales.
1: Dale me gusta y comparte sus redes sociales. Encuéntrala como Anilú Rivera. Anilú Rivera.
2: Del mediodía con 57 minutos y continuamos con más información, con más noticias en este mediodía. Y bueno, pues le comparto, fíjese que se está generando pues información en el sentido de que la alcaldesa del Mante Paticchio estuvo dando el banderazo de inicio de los trabajos complementarios para la obra de telebachillerato del ejido nuevo Tantuán. Estuvo de visita por aquel plantel, padres de familia, exalumnos, estudiantes y maestros, pues estuvieron acompañando a la alcaldesa y destacaron la importancia de sumar esfuerzos entre sociedad y gobierno para hacer realidad un proyecto por el que padres de familia han trabajado durante mucho tiempo buscando que sus hijos cuenten con instalaciones adecuadas para continuar sus estudios. Los padres de familia expresaron su agradecimiento por el respaldo del gobierno municipal y por el impulso para avanzar hacia la conclusión del plantel.
3: En nombre de toda la comunidad, de los alumnos, de quien nos da las gracias.
4: Y con el apoyo de todos ustedes y de nuestra presidenta, que siempre estuvo apoyándonos. Sí, tenemos ya una escuela, el bachillerato no tenía una escuela y gracias a Dios ya tenemos una, con apoyo de todos y de la presidenta. Muchas gracias, presidenta.
3: Quiero agradecerle en nombre de todos los padres.

0: y que si no, sin su ayuda, pues no podríamos. Para nosotros era algo imposible ya ver algo más concluido, ¿verdad? En nombre de toda la comunidad, de los alumnos, les quiero dar las gracias. Y cuando quieran regresar,
1: esperemos ustedes. Claro que sí, claro que sí, como
2: muchas gracias. En la tarde en punto vamos a ir a una pausa comercial y después del corte regresamos con más noticias para usted. Lucía Díez, continúa el micrófono.
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0: buenas tardes tengan todos ustedes en este miércoles 14 de octubre del 2026. Mi nombre es Lucía Díaz y le doy las gracias por acompañarnos aquí en esta segunda emisión de ORT Noticias. Le comparto que a 5 días de la detención de Alfonso Jesús Ricardo Sada, su madre de Alfonso Sada, quien cuestiona pruebas a días del cierre de este juicio. Sada fue detenido el 4 de septiembre del 2021 y enfrenta un proceso penal en Guerrero por la muerte de Alma Lilia Samarripa Salazar. La audiencia de cierre del juicio oral está prevista para el 23 de octubre, fecha en la que, según su madre, se espera la resolución del caso. Y es la madre, Gloria Gabriela Ibarra, quien enfrenta pues esa cuenta regresiva para una resolución que teme mantenga a su hijo en prisión durante décadas. La fiscalía sostiene que el ingeniero pues recogió a la víctima en el aeropuerto de Acapulco, que posteriormente le... Esto es parte también de lo que es la indagatoria, que abandonó en inmediaciones en una rehabilitación infantil para después intentar limpiar la unidad con agua, toallitas húmedas. O sea, lo tienen, están en juicio precisamente porque la fiscalía sostiene que el ingeniero recogió a la víctima en un aeropuerto en Acapulco, posteriormente disparó dentro de ese vehículo y le abandonó el cuerpo para después intentar limpiar esa unidad con agua. Pero la señora Ibarra, madre de la persona acusada, pues cuestiona esa reconstrucción y señala que durante el juicio no se habría presentado ni videos del supuesto homicidio ni elementos que desde su perspectiva acrediten el traslado o abandono del cuerpo como lo plantea la acusación. También cuestiona la ausencia de rastros de sangre en el automóvil. La madre explica que su hijo tenía un arma de cargo por su servicio en la Secretaría de Marina, pero sostiene que no lo llevaba consigo el día de los hechos y que la tenía guardada. Así afirma que la había entregado a las autoridades. De acuerdo con Gloria Ibarra, este hecho pues se reportó y ella manifiesta que su hijo había sido víctima de ese hecho y que cuando comenzó a ser señalado, pues él acudió, el joven marino acudió a las autoridades. Vamos a escuchar parte de esto que explicó la madre de Alfonso Sada, quien cuestiona pruebas a días del cierre de este juicio allá en un proceso que se enfrenta desde el pasado 4 de septiembre del 2021 en el penal de Guerrero por la muerte de una persona que fue Alma Lilia Samarripa Salazar. Esto es parte también de lo que se está dando a conocer en la nota informativa.
1: Terrible. Es terrible uno creyendo acercarse a las autoridades que te van a brindar el apoyo, que te van a brindar este apoyo legal, y al contrario, en lo primero que te topas es con que empiezan a manipular, que empiezan a agregar, que empiezan empiezan a manipular el proceso, empiezan a manipular los datos, empiezan a agregar y a quitar a su antojo. Han sido terrible los días, los meses, los años.
0: Esto es parte de lo que dan a conocer nuestra compañera Italia Soler al respecto de lo que fue la entrevista con esta madre de familia del joven marino, una persona que está, pues, que tenía de verdad muchos años dentro de la Marina y bueno, pues ahora tenía más de 40 años en su marido, su pareja en esto, y pues bueno, ahora siguen dentro de este juicio llevando todo este tipo de situaciones. Esta madre de familia, la señora a quien escuchamos fue Gloria Gabriela Ibarra, que es precisamente madre del Alfonso Jesús Ricardo Sada, a 5 años de la detención de él allá en Guerrero, y pues ahí siguen este juicio de verdad, que son datos. Esta madre de familia que fue entrevistada por nuestra compañera reportera Italia Soler, y pues ahí escuchamos ese dolor que muchas madres se enfrentan precisamente en cuanto a lo que es esto, que de pronto pues se piensa o se tienen pruebas, o son estos tipo de situaciones de verdad en las cuales pues personas se ven ahora sí relacionadas y que lo tienen que vivir. Y ahí está esta explicación de esta madre de familia que con ese dolor pues habla de ese caso de su hijo. En otro contexto de la información, saludamos a nuestra compañera Mayra González en cuanto a lo que es información en el sur de Tamaulipas, ya que se suman 12 fugas de hidrocarburo en Altamira en este año.
2: Las fugas de hidrocarburos se han vuelto una constante en Altamira. En lo que va del año suman más de 12, una señal de la falta de mantenimiento y prevención en la red de ductos de Petróleos Mexicanos. Hoy mantienen alerta a varias comunidades rurales en el norte del municipio. El episodio más reciente ocurrido el pasado sábado en el ejido El Plátano, donde presuntamente se registró una fuga en el ducto Madero Cadereyta, según lo informó el secretario del ayuntamiento, José Pérez Ramírez. Las inspecciones realizadas hasta ahora revelan que el estero Barberena está completamente cubierto de hidrocarburo, lo que representa una grave afectación al entorno ecológico. Desde el fin de semana, Pemex ha trabajado en las labores de contención del contaminante. El funcionario subrayó que el estero es fundamental para numerosas comunidades, pues sus aguas se utilizan para el consumo de las familias y para actividades agrícolas y ganaderas. Por ello, considero urgente que Pemex explique qué condiciones tomará para reparar el daño y que determine si la población puede o no usar el agua por ahora, ya que este cuerpo de captación es vital para esta zona.
3: Del ejido El Plátano, el líder José Enríquez nos informa sobre esta alarma que tenían los vecinos de ese ejido. Inmediatamente nos comunicamos con la mesa de construcción de paz, con la doctora Diana Lizette Tejada Márquez, nos comunica con Pemex, y Pemex inmediatamente toma cartas en el asunto. Afortunadamente se acudió el mismo día, y se pusieron estos puntos de retención por los cuales a través del agua están reteniendo el crudo. Solamente estamos esperando que nos informen pues exactamente qué producto es y de dónde viene, porque desconocemos cuál es el punto del cual emanó.
4: ¿Cuál es la afectación? ¿De qué tal hasta el momento?
3: Bueno, de momento, sobre todo el estero de Barberena, que tenemos prácticamente cubierto de este material. Repito, se está reteniendo, se está obteniendo para que se canalice a otro punto, pero el detalle es, queremos saber ya por parte de la empresa productiva del estado, cuál es la afectación, como dicen ustedes, y sobre todo si podemos recomendarle a la gente que consuma esta agua o que se reserve hasta que Pemex tome alguna otra medida.
2: ¿Cuál es informado? Mayra González.
0: Gracias, Mayra González. En otro contexto de la información, le comparto que el Poder Judicial lleva campañas de prevención a más de 2,000 jóvenes en Tamaulipas. El magistrado de la Cuarta Sala en materia penal del Poder Judicial en Tamaulipas, Ignacio García Zúñiga, informó que se intensifican las acciones de concientización y prevención dirigidas a estudiantes de secundaria, bachillerato y universidad, alcanzando cerca de 2,000 jóvenes ya en distintas instituciones educativas en Tamaulipas. Explica que la estrategia forma parte de esa visión impulsada por la presidenta del Supremo Tribunal de Justicia, Tania Gisela Contreras López, para acercar al Poder Judicial a la sociedad y contribuir en la formación de las nuevas generaciones. Durante las pláticas señaló que se abordan temas como violencia familiar, los delitos sexuales, el embarazo a temprana edad, el consumo de drogas, la violencia digital y las consecuencias legales y personales derivadas de ciertas conductas. El magistrado de la Cuarta Sala en materia penal del Poder Judicial de Tamaulipas, Ignacio García Zúñiga, indicó que uno de los principales objetivos es mostrar a los estudiantes las repercusiones reales que puede tener una decisión tanto como positiva o una decisión negativa, y a través de ejemplos y casos concretos que permiten generar mayor reflexión. Vamos a escuchar al magistrado de la Cuarta Sala en materia penal del Poder Judicial de Tamaulipas, Ignacio García Zúñiga, al respecto.
5: Les hablamos sobre delito de naturaleza sexual, les hablamos sobre prevención, sobre las consecuencias de los embarazos a temprana edad, les hablamos sobre el uso de drogas, les hablamos sobre el abuso y el abuso de las redes sociales, los delitos que se pueden cometer mediante la violencia digital, que a veces se nos hace muy fácil hacer un comentario y a veces las palabras hieren y hieren mucho más que a veces un golpe. Ha habido gente que con agresiones en las redes sociales, incluso si se ha privado de la vida, no sabe cómo controlar esas emociones. Entonces, platicamos sobre ellos, interactuamos, se vuelven en esa dinámica muy activos, muy interesados. Les hablamos sobre casos reales. Particularmente, esa plática es darles a conocer el panorama real de lo que son las consecuencias de nuestras decisiones. Consecuencias positivas y negativas, por supuesto.
0: Pues ahí tiene usted esta información, sin duda alguna, que esto es ahora sí enriquecedor para todos los estudiantes en las instituciones educativas en Tamaulipas. En más información le comparto que el día de ayer hemos visto precisamente pues ese llamado que hicieron a nivel nacional, y no fue diferente aquí en Tamaulipas, al respecto de todas las movilizaciones precisamente, pues en donde estuvieron manifestando la inconformidad en cuanto a lo que es el tema de lo que han solicitado los trabajadores del Seguro Social, que son pues el aumento salarial, la destitución de su líder, Rafael Olivos Hernández, mejores condiciones laborales, atender también el desabasto de material médico, insumos y medicamentos, y la garantía contra represalias para quienes participan en esas protestas, que fue el llamado el día de ayer. Ayer en la Ciudad de México hubo más de 7,000 personas. Aquí en Tamaulipas, las movilizaciones se realizaron en municipios como Reynosa, Nuevo Laredo, Manta y Ciudad Madero, donde el personal de distintas unidades médicas manifestó su inconformidad, y trabajadores de 3 sindicatos del sector salud realizaron este día una manifestación pacífica allá en la capital del estado, en la Torre Bicentenario, en Cronía, con 23 coordinaciones estatales de todo el país. En la movilización participa el Sindicato Independiente de Trabajadores de Salud, Sección 1 de Tamaulipas, el Sindicato Unidos para el Rescate de los Derechos Laborales y los Servicios de INS Bienestar, el Sindicato CIBAIDZ en Tamaulipas. Los trabajadores se manifestaron de forma ordenada, no afectaron los servicios para la población allá en la Torre Bicentenario esta mañana, y establecieron pues esa atención a todo su pliego petitorio. Entre sus principales demandas se encuentran también el pago de uniformes para el personal de base del IMSS Bienestar, igualdad laboral para todos los trabajadores, agilizar el periodo de desintoxicación, no más discriminación laboral, rescate de los derechos laborales y mejora de los servicios del IMSS Bienestar. Los inconformes señalaban esta mañana allá en Ciudad Victoria que existe una marcada desigualdad entre el personal transferido al IMSS Bienestar y otras categorías, por lo que piden piso parejo y respeto de esas condiciones de trabajo. Aseguraron que la manifestación se mantendría de manera pacífica hasta ser atendidos ahí en esa Torre Bicentenario, y a nivel federal reiteraron que son 23 estados los que se sumaron a esta jornada nacional hoy 14 de octubre. En más información en esta tarde también le comparto a usted. No, ya no tenemos oportunidad de seguirle manifestando mayor información en esta tarde, ya que llegamos al final y ya nos estamos pasando aquí el tiempo que nos dan precisamente de oportunidad para acompañarlo a usted con esto que es la conducción aquí para las noticias en esta tarde, en esta segunda emisión. Por su atención, muchísimas gracias. Lo espero por la tarde en la tercera emisión de ORT Noticias en el 93.9 del FM, aquí también en ORT, la radio de Internet para el mundo.
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1: Una de la tarde con 23 minutos. Vamos con más de la programación. Alicia Villarreal y Grupo Hash nos cantan esto que se llama Te Aprovechas.

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1: Ya faltan 14 minutos para las 2 de la tarde. Río Roma y Pepe Aguilar nos cantan: Será prudente.

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5: Una de la tarde con 52 minutos. Saludos para quienes nos están escuchando allá en la Unión Americana a través de la aplicación. Gracias por escuchar La Jefa 98.7 FM. Y bueno, también por acá en Ciudad Mante, escuchándonos ahí en la colonia Caronia, Yucatán. El cordial saludo ahí para Cristina, para Julieta, también para Lluvia y Estrella, para Gilberto Carrión, para Gerardo Hernán, para los niños Luis Ángel, para Santiago y para Lucía, para la señora María Isabel, de parte de Sergio Herrera, ahí escuchándonos en la colonia Caronia, Yucatán, complaciéndoles. Este tema es con Grupo Pesado y Lalo Mora nos cantan esto que se llama Me Refiero a Ti.

0: fuerte el aplauso para don Lalo Mora. Con mucho cariño. Gracias.
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1: ¿Existen consecuencias por aguantar ir a orinar? Es normal intentar aguantar la necesidad de orinar de vez en cuando. La capacidad normal de la vejiga es de unas 2 tazas de líquido e incluso menos para un niño. La vejiga puede estirarse para contener más que esto, pero hacerlo con demasiada frecuencia puede ser peligroso. Ocasionalmente, aguantarse no causará problemas, pero puede haber algunos efectos no deseados si se convierte en un hábito. No hay reglas estrictas sobre cómo y cuándo es seguro contener la orina, pero algunas personas pueden ser más propensas a los efectos secundarios que otras. Los posibles efectos secundarios van desde dolor en la vejiga, infección del tracto urinario, daño a los músculos del suelo pélvico o incluso piedras en el riñón. Un mito común es si la vejiga puede estallar si se aguanta por mucho tiempo. Aunque esto es extremadamente raro, sí es posible, pero no a manera de estallar. Lo que puede suceder es que los músculos que retienen la orina no respondan, causando que la persona orine accidentalmente. Estas circunstancias pueden ser extremadamente dolorosas, así que retener la orina ocasionalmente no tiene por qué causar daño. Sin embargo, hacerlo regularmente puede aumentar el riesgo de infección u otras complicaciones.
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0: la programación de ORT y va también a encontrar de lunes a viernes a partir de las 2 de la tarde. Este es su programa Hablemos del Campo. Este espacio lo hacemos cada día con muchísimo gusto para usted y por ello pues queremos poner a su disposición nuestras vías de comunicación, el teléfono en cabina para recibir pues sus comentarios, opiniones, denuncias, quejas, qué está pasando en su comunidad. Puede comunicarse al 834-318-2402, 834-318-2402, o también puede vía WhatsApp dejar sus comentarios, sus mensajes al 834-352-0830. Y bueno, esta tarde de miércoles recibo con muchísimo gusto aquí en cabina al licenciado Alexei Martínez Cifuentes Camacho, estudiante de la Universidad Autónoma de Tamaulipas, está estudiando el doctorado.
1: Sí, muy buenas tardes, maestra Italia. Es un placer estar el día de hoy aquí en su programa. Y sí, soy ingeniero agrónomo, egresado de la Facultad de Ingeniería y Ciencias de la Universidad Autónoma de Tamaulipas. Realicé una maestría en Ciencias de Sistemas Agropecuarios y Medio Ambiente y actualmente me encuentro cursando el doctorado en relación de la misma manera en cuestión a la Ciencia de Sistemas Agropecuarios y Medio Ambiente, perteneciente a la Facultad de Ingeniería y Ciencias.
0: Ok, pues bueno, muchísimas gracias hoy por acompañarnos, porque hoy vamos a hablar pues de esta línea de investigación sobre la que estás trabajando, el manejo y conservación de la semilla de maíz nativo. Vamos a hablar pues de esta semilla que guarda mucho, mucho más que la posibilidad de cosechar el maíz nativo, pues es una herencia que ha pasado de generación en generación y que obviamente pues forma parte de nuestra historia, de nuestra alimentación y también de toda la diversidad que hay en nuestro país. Pero bueno, para platicar de este tema me gustaría pues primero que nos empezaras contando, compartiendo un poco cómo llegaste tú a interesarte en este tema del estudio del maíz nativo y pues buscar, ¿no?, esta línea de especialización, buscar saber más al respecto.
1: Sí, bueno, mi interés hacia este cultivo se origina desde la licenciatura, en donde yo ahí llevé a cabo un trabajo de investigación, la elaboración de un trabajo de tesis para obtener el grado de ingeniero agrónomo. Ahí, bueno, llevé a cabo un trabajo en relación con la temperatura y la germinación de semilla de maíz. Asimismo, conforme fui investigando sobre este cultivo, pues me di cuenta de la extensa información que engloba este cultivo. Uh-huh. Llamándome la atención diversas características relacionadas con la importancia, las diferentes actividades que se involucra el maíz, desde las actividades sociales, económicas, culturales, los diferentes usos que se le da, desde gastronómicos, que en México es centro de origen de este cultivo, y la gran diversidad de maíz de razas nativas que se encuentra en el país.
0: Okay, ¿y desde hace cuánto estás involucrado en el tema?
1: Empecé a trabajar con el maíz desde el 2020. Okay. Ahí fue donde aproximadamente me acerqué con un doctor investigador de ahí de la Universidad Autónoma de Tamaulipas. Uh-huh. Y bueno, me invitó a colaborar a más que nada informarme sobre ese cultivo, que los manejos que se debe llevar a cabo en cuestión de producción. Actualmente también manejo procesos de fitomejoramiento. Y bueno, otro de los aspectos para llevar a cabo investigaciones a este cultivo, pues es mi padre. Mi padre también es agricultor. En el lugar donde él vive, pues es muy común la siembra de maíz nativo, por lo que ahora que tengo la oportunidad de obtener más conocimientos sobre el manejo de este cultivo, pues me es de gran utilidad brindarle apoyo técnico al momento de que sales este cultivo.
0: Okay, de alguna manera también, como lo comentas, por tu padre, por la infancia, me imagino que pues tiene tiempo que ya estabas relacionado un poco con el tema, pero hoy te especializas un poco más.
1: Sí, claro. Sí, desde niño pues estuve con mi padre apoyándolo ahí sembrando. También me tocó con el tiro. Entonces ya en la actualidad conocer ya sus procesos más técnicos, pues sí me sirven de gran ayuda para ponerlos en práctica.
0: Oye, y bueno, a veces pues escuchamos poco hablar del maíz nativo, pero quisiera que empezáramos también pues refiriéndonos exactamente qué es lo que hace diferente al maíz que normalmente encontramos en el mercado.
1: Okay, bueno, mira, el maíz nativo así en particular es aquel cultivar que se establece en un lugar determinado ciclo tras ciclo agrícola, en el cual se encuentra adaptado a las condiciones locales en las que se establece. Esto gracias a los agricultores, los cuales son los encargados de su producción, conservación, selección, diversificación, de acuerdo a sus necesidades. Y bueno, ¿qué lo hace diferente en cuestión del mercado? De ahí a lo mejor se puede llegar a confundir un poquito la idea, pero más que nada es, digamos, el mismo material. Solamente con la diferencia de que los maíces mejorados que normalmente se encuentran en el mercado, pues presentan cierta información genética que permite una uniformidad de características al momento de su establecimiento en campo, en comparación de un maíz nativo que al momento de su establecimiento pues presenta una amplia variabilidad genética, es decir, presenta diversas características como algunas plantas más grandes que otras, diferentes días de floración, diferentes tamaños de mazorca, entre otras características.
0: Okay. Y fíjate que a veces he escuchado por ahí que algunas familias acostumbran a guardar lo que llaman pues sus mejores mazorcas, ¿no?, para sembrarlas el siguiente año o el siguiente ciclo. ¿Cómo visualizas tú esta práctica en lo que tú has podido conocer y qué se dice en torno, bueno, qué dice la ciencia sobre esta tradición?
1: Sí, mira, pues por lo general los agricultores tienden a realizar esta práctica debido a características agronómicas deseables del maíz, es decir, tanto tamaño, forma, color, los cuales desean tener posteriormente en futuras siembras. Además que esos maíces que ellos utilizan, pues se encuentran adaptados a las condiciones locales donde se establece. Esta práctica es importante, ya que permite preservar la diversidad genética existente, además de un ahorro en sus bolsillos, ya que reducen tanto costos de producción al no comprar semilla en los diferentes ciclos agrícolas. Y bueno, desde el punto de vista científico, pues esta práctica se realiza desde hace mucho tiempo. Sin embargo, esta técnica se conoce como selección masal, en la cual pues esta consiste en una selección de mazorcas de manera visual, tomando en cuenta características sobresalientes, en la cual hacen una mezcla de toda la semilla colectada, la conjuntan y la utilizan posteriormente en el siguiente ciclo agrícola.
0: Okay. Pues bueno, de alguna manera, pues siempre, a veces son costumbres que se comparten. Hay quienes pues dicen no a seguirlas y hay quienes las tienen muy arraigadas y de alguna manera pues es la forma, ¿no?, en la que van creciendo, en la que van desarrollando y que les va dando al final resultados, ¿no? Siempre también es importante visualizar esa parte, ¿no?, cuando da resultados.
1: Sí, claro, esa práctica ha venido desde nuestros antepasados, de generación tras generación. Pues mi padre lo hace, como le comentaba, es agricultor, mi abuelo lo hacía, y así sucesivamente se va pues heredando estos conocimientos.
0: ¿De qué región son?
1: De Palmillas, Tamaulipas. Okay.
0: ¿Y ahí es parte de lo que se cultiva, de lo que se siembra?
1: Sí, principalmente maíz nativo, frijol, sorgo forrajero, pero más que nada cuestión de maíz para cuestión de autoconsumo, alimentación humana y animal.
0: Pues bueno, nos vamos a ir a nuestra primera pausa y bueno, ahorita vamos a regresar para seguir hablando pues de este cultivo que forma parte de nuestra alimentación, le decía yo al inicio, pero también de nuestra cultura y de la historia de muchas familias campesinas. Pero bueno, detrás de cada mazorca hay también años y años de conocimiento, de selección, de trabajo para conservar las semillas que, bueno, se han adaptado también a las diferentes condiciones. Vamos a una pausa y regresamos. Estamos en Hablemos del Campo.
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0: todo lo que hay alrededor, ¿no?, de esto que forma parte pues de nuestra historia en el país. Y bueno, ya hemos platicado sobre el inicio de la investigación al respecto, también pues bueno, algunas costumbres. Vamos ahora un poquito pues a lo práctico, ¿no? Y referíamos, por ejemplo, el hecho de que si un productor quiere guardar su propia semilla de maíz, ¿qué características consideras tú o pudieras compartir para buscar pues aquella mazorca que sea, digamos, una buena candidata, o cómo se debe elegir? ¿Qué podríamos sugerir a la audiencia que nos está escuchando?
1: Sí, mira, un agricultor debe tener en cuenta las siguientes características para seleccionar semilla para futuras siembras. En primer punto es tomar en cuenta el arquetipo de planta. ¿Qué es esto? Es el modelo ideal, por ejemplo, en la que el agricultor desea tener. Es decir, si es para cuestión de forraje, pues que sea una planta con un porte alto, un tallo grueso, unas hojas anchas, láminas foliares grandes. Si es en cuestión de para producción de grano, pues mazorcas grandes con determinados números de hileras, número de granos por hilera, entre otras características. Entonces, el primer punto es el arquetipo de planta, ir visualizando cuáles son las plantas ideales para yo figurar las que voy a tener en el siguiente ciclo. El segundo punto, bueno, es tomar en cuenta características agronómicas deseables, en la cual aquí se puede mencionar, por ejemplo, el color de grano, el tamaño de mazorca, la adaptación a las condiciones donde se establece el cultivo, o también los días a floración, si puede ser precoz o tardío. Asimismo, la resistencia a factores bióticos, principalmente a plagas, enfermedades o a bióticos, que pueden ser temperaturas extremas o al estrés hídrico. Y por último, bueno, omitir aquellas mazorcas que encuentren con una infestación o lesión, ya sea por plagas o enfermedades.
0: Okay. Y ya después de seleccionarla, ¿cuál es el proceso? ¿Cómo debe prepararse, no sé, almacenarse la semilla para la próxima temporada de siembra?
1: Okay. Bueno, aquí se involucra diferentes puntos. El primero es la cuestión de la preparación de la semilla, en la cual aquí se debe considerar el desgrane de la mazorca, de la parte óptima de la misma. Es decir, solamente tomar en cuenta la parte central, que es donde se encuentran los granos de mayor tamaño. El mayor tamaño, mayor embrión, mayor reserva de nutrientes, lo cual beneficiará una óptima germinación y un buen vigor de planta. Posteriormente, una identificación de la semilla cosechada. Es decir, a veces los productores no solamente siembran maíz blanco, por decir un ejemplo. A veces siembran maíz blanco, amarillo, morado. Entonces, identificar la semilla cosechada y evitar pues una contaminación, una combinación de materiales, para que durante el siguiente ciclo pues todo sea homogéneo. Y bueno, para un proceso de secado, este puede variar, la cual puede ser de manera natural, en donde pues se espera que la planta llegue a madurez fisiológica, es decir, que haya perdido una cantidad de humedad determinada, o también el hecho de almacenar las mazorcas en lugares con condiciones óptimas para este proceso, es decir, en lugares limpios, secos y frescos. Y por último, el almacenamiento. Este puede variar, se pueden utilizar ya sea recipientes de plásticos, de vidrios, costales herméticos, bolsas de papel craft, que vienen siendo como las de pan, pero un poquito más gruesas. Okay. Y bueno, todos estos recipientes, siempre y cuando se almacenen en lugares con condiciones de temperatura y humedad óptimas.
0: Okay. Bueno, por aquí nos preguntan, contrario a lo que preguntábamos de los avances o cómo seleccionar, que si puedes comentar cuáles son los errores más comunes al conservar la semilla. Por ejemplo, dice que si pasa agua, pasa algo si se guarda con humedad o en un lugar muy caliente o donde pueden entrar insectos.
1: Sí, mira, los errores más comunes y el principal es almacenar el grano con un exceso de humedad. Este es algo que por experiencia mía me ha pasado, yo como estudiante. Yo establezco experimentos en el municipio de Padilla, en el rancho de la escuela. Entonces, yo suelo traer aquí a la facultad muchas muestras. Me tocó traerlas en bolsas de negras, bolsas de basura, por cuestiones de tiempo. Y pues ese día llovió, salió el sol y se me olvidó sacarlas. Y bueno, al día siguiente, pues, la aparición de hongos. Principalmente Aspergillus fusarium, que son los hongos más presentes por problemas de humedad, los cuales, pues, estos hongos producen toxinas, los cuales son dañinos para el consumo humano y animal. Asimismo, otro error muy común es dejar recipientes expuestos al ambiente. Es decir, uno como agricultor, productor, va a almacenar su semilla en un tambo de plástico, pero no lo tapa. Entonces, esto conlleva o favorece una infestación de plagas, ya sea insectos plaga o incluso roedores. Otro error común es la falta de monitoreo a la semilla almacenada. Muchas veces nos confiamos de que, pues ya la guardé, ya está ahí almacenada, en las condiciones óptimas, me voy a echar una vuelta hasta unos 3 meses. Pero ¿qué pasa? A lo mejor no me percaté de que entró un insecto plaga o se guardó bajo condiciones de humedad no favorables y pues ahí se presentan diversas problemáticas. Asimismo, exponer la semilla a condiciones ambientales desfavorables es otra problemática. Es decir, muchos agricultores suelen poner a secar sus semillas a cielo abierto. Pero, sin embargo, pues puede llegar a pasar que una radiación directa puede afectar el embrión de la semilla. O incluso en un descuido llueve y pues también allá afecta la semilla. Y bueno, como último punto, pues el no realizar una limpieza previa a los lugares donde se prevé almacenar el grano, porque pues no se sabe con exactitud si se encuentra en el lugar alguna plaga, algún exceso de humedad o algún otro factor que pueda dañar la semilla.
0: ¿Es lo más común o no el tema de que referías de que ponen la semilla al aire libre a secar?
1: Pues eso ya depende de las condiciones en las cuales el productor pueda llevar a cabo este proceso. Algunos, por ejemplo, bueno, en comunidades rurales utilizan trojas o trojes, las cuales son unas casitas construidas de madera o de adobe, en la cual se mantiene una temperatura óptima para almacenar el grano. Pero ahí ya depende pues las condiciones de cada producto.
0: ¿Y cómo identifica el productor si la semilla está contaminada por hongos?
1: Bueno, principalmente al momento de ir a revisar la semilla, despide un olor muy fuerte. Y de manera visual, pues, se ve la presencia en los granos, ya sea en la mazorca o los mismos granos, ya sea un diferente género. Hay manchas de hongos, ya sean azules, rojas, amarillas, más que nada, de manera visual y...
0: Y el olor.
1: Sí.
0: ¿A ti qué te tocó observar en esos que se te quedaron?
1: Pues ya se encontraba la bolsa muy inflada, al momento de abrirla y despide un olor muy fuerte de fermentación. Y ya todas estaban así, las mazorcas todas lamosas, por así decirlo. Y entonces pues ya ahí ya perdí material.
0: Ahí ya te diste cuenta luego que ya,
1: sí,
0: ya era merma.
1: Sí, recibí mi regaño de profesor, pero bueno, sirve de experiencia.
0: Claro, es parte de las experiencias, ¿no?, que vas tomando. Y dices que están en donde estos centros donde ustedes trabajan, de la facultad, ¿en Padilla?
1: Ah, ok, sí, la Facultad de Ingeniería y Ciencias cuenta con distintos ranchos. En donde yo establezco experimentos es el municipio de Padilla, Tamaulipas.
0: Okay. ¿Y ahí las condiciones del clima también, cómo las observas?
1: Para en cuestión de qué, perdón.
0: Para el tema de las el proceso que tú llevas en esta investigación.
1: Ah, okay. Bueno, ahí más que nada es para la producción del cultivo. Ahí yo establezco mis experimentos y previo a la cosecha los traslado a un laboratorio de aquí de la facultad.
0: Ah, ok, es de aquí.
1: Ajá, y aquí ya hago los diferentes análisis.
0: Okay. Pues bueno, nos vamos a ir a nuestra segunda pausa comercial y enseguida vamos a regresar hablando más de este tema. Recuerde que, bueno, conservar una semilla pues no significa solamente guardarla, también pues ya nos compartía aquí el experto, implica conocer sus características y mantenerla en buenas condiciones y sobre todo pues procurar que pueda volver a sembrarse. Nos vamos a nuestra pausa comercial y regresamos para seguir conociendo de más. Estamos en Hablemos del Campo.
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0: Ya estamos de regreso en este su programa Hablemos del Campo y bueno, seguimos platicando sobre este manejo y conservación de semilla de maíz nativo. Y bueno, nos preguntan sobre algo más o menos de lo que ya has compartido, pero bueno, vamos a retomar un poquito que en un estado como Tamaulipas, pues bueno, tenemos temporadas de mucho calor, condiciones variables ahorita con el tema de la humedad, la lluvia que a veces se registra. Nos preguntan qué cuidados especiales necesita la semilla para conservarse en buenas condiciones. ¿Nos podrás compartir?
1: Sí, bueno, algo que ya hemos estado platicando, principalmente el secado antes de almacenamiento de la semilla. Como te lo comentaba, esto para prever alguna infestación por hongo. Además, el control de la temperatura y humedad. También los almacenes que cuenten con ciertas características óptimas. Además, por ejemplo, los recipientes que se encuentren, por ejemplo, ya sea alejados de la pared, ya que los rayos solares pueden calentar la pared y puede influir en la semilla. Además, evitar el contacto directo con el suelo, esto en cuestión de la humedad. La utilización de contenedores herméticos para evitar la entrada de humedad. También se pueden implementar diferentes prácticas tradicionales o convencionales. En cuestión de tradicionales, pues puede ser, por ejemplo, el uso fecal o la exposición de mazorcas al humo, ya que estas prácticas le sirven a la semilla como una permeabilidad y protección hacia factores bióticos. O de manera convencional, pues el uso de pastillas químicas para presencia de alguna plaga. Como ya lo hemos comentado, pues el monitoreo frecuente, esto con el fin de tener en cuenta si existe algún problema con el material conservado. Y bueno, otro punto en tomar a considerar es constantemente estar renovando la semilla. Esto con el fin de garantizar la calidad de grano, la germinación y pues el vigor de la planta.
0: Oye, y en este caso, ¿cuánto tiempo o hasta cuánto tiempo puede conservarse una semilla de maíz nativo sin que pierda esa capacidad de germinar? Es decir, ¿es posible guardarla durante varios ciclos?
1: Sí, claro. Bajo las condiciones óptimas, estas pueden conservarse incluso hasta 3 años o incluso más, por lo que sí es posible conservarla durante diferentes ciclos agrícolas. Un claro ejemplo de la conservación de este recurso pues es la implementación de bancos de germoplasma de maíz, en donde pues esto se centra en la colección, caracterización de los diversos materiales, la conservación y posteriormente pues su distribución al momento de volverla a querer utilizar.
0: Oye, ahorita hablabas un poco del monitoreo. ¿Las nuevas tecnologías han alcanzado estos sistemas de monitoreo? ¿Hay algunos que tengas conocimiento que pudieran adaptarse o todavía no hay del todo?
1: ¿Monitoreo en qué aspecto?
0: En la cuestión del desarrollo del maíz.
1: ¿Para su conservación?
0: Ajá, sí.
1: Pues, por ejemplo, en estos bancos de germoplasma se utiliza equipo tecnología certificado, principalmente para almacenar la semilla bajo las condiciones óptimas. Ya esto es de manera más, algo más técnico, especializado, en la cual ahí se comenta de que pueden... Esto está conservado hasta 50 años. Entonces ya es equipos más especializados para llevar a cabo este proceso.
0: Sí, me imagino, algunos ya más costosos, ¿no?, también.
1: Sí, claro.
0: Oye, y bueno, más allá de que se pueda obtener una buena cosecha, ¿qué se pierde cuando una variedad de maíz nativo deja de sembrarse o desaparece en una comunidad? Tú, por ejemplo, pues bueno, platicabas al inicio esta familiaridad con el maíz, y sobre todo, pues bueno, por las tradiciones familiares que se han llevado, las generaciones que están antes de ti. ¿Qué perdemos cuando esta variedad de maíz deja de sembrarse y sobre todo cuando desaparece de una comunidad?
1: Sí, mira, principalmente se genera una erosión de germoplasma de maíz nativo, lo que ocasiona la disminución de la agrobiodiversidad existente y lo que conlleva a la desaparición de colores, formas y sabores. Por ejemplo, ¿te gusta el pozole?
0: Sí, es mi favorito, el pozole, de hecho.
1: Bueno, este platillo culinario tradicional, pues se deriva de una raza de maíz llamada cacahuacintle. Entonces, imagínate que esa raza llegara a desaparecer. Entonces, ¿cómo la haríamos en septiembre? O, por ejemplo, el maíz palomero, un mundo sin palomitas, yo creo que sería muy terrible. Entonces, ahí sería pérdida de cultura, costumbres, tradiciones. Y bueno, la misma erosión de poblaciones nativas provoca un impedimento al momento de generar colectas de este germoplasma en las diferentes áreas de la diversidad de este cultivo. Asimismo, también se pierden conocimientos, sobre todo de cómo sembrar este material, cómo se pueden aprovechar estos recursos. Y bueno, se van perdiendo los conocimientos a las nuevas generaciones.
0: Okay. Tú, como joven investigador, ¿qué has encontrado en este trabajo que has realizado en todos estos años que a lo mejor más te haya sorprendido o que te haya hecho ver al maíz nativo ya de una forma diferente? Que platícanos un poco de esta parte en donde te has desarrollado. ¿Qué te ha sorprendido más o qué te ha llevado a verlo también de una forma diferente al maíz nativo?
1: Pues lo principal es darme cuenta de la amplia variabilidad genética que presentan los maíces nativos, los cuales pueden ser aprovechados de diferentes formas. Por ejemplo, hay un maíz muy famoso, el maíz más grande del mundo. Se encuentra aquí en México. Esa es la raza Jala, se encuentra acá en Nayarit. Este maíz mide aproximadamente 6 metros. Imagínate una planta de 6 metros. Entonces, ya te imaginarás también el tamaño de la mazorca, del elote, que es mayor a 40 centímetros en algunas ocasiones. Entonces, se llegan a hacer festividades para ver qué productor tiene la mayor mazorca, y lo que involucra a diversas características culturales. Entonces, te hablo de en específico de esa raza. En México existen alrededor de 59 razas nativas, cada una con sus diferentes características que la hacen resaltar. Y bueno, además, enfocado en mi trabajo, pues estos maíces pueden ser aprovechados en cuestiones de fitomejoramiento con el fin de desarrollar variedades mejoradas con características sobresalientes.
0: Oye, aquí siempre mencionamos que, pues, de alguna manera, en algunos casos o en muchos casos, las nuevas generaciones no se quieren involucrar tanto en el campo. A veces por la misma situación que hoy está viviendo el campo mexicano, la sequía, no hay relevo generacional en muchos casos, pues hay familias que tienen padres que tienen esas tierras y pues no hay a quien heredárselas, porque precisamente pues quizá los jóvenes buscan otras carreras o buscan evitarse estos problemas, ¿no? Por lo que heredan, por la situación de sequía y de muchas cuestiones que hoy vive el campo. ¿Qué te has encontrado tú? Porque bueno, vemos también esas generaciones como tú que se están involucrando. Hemos visto aquí han venido jóvenes que también pues participan en estas tecnologías para el campo, que de alguna manera ellos dicen, pues yo no me imaginaba que estudiando carreras de tecnología o de sistemas me fuera a familiarizar con el campo, pero le han encontrado esa otra parte, no, ese otro sabor. ¿Qué te has encontrado tú

0: todo lo que has trabajado.
1: Sí, bueno, bueno, tomando en cuenta lo primero, pues sí, es un problema muy importante, el relevo generacional, en donde, pues, yo creo los jóvenes se dan cuenta de todas esas problemáticas que involucran a que el cultivo del maíz, pues no sea, bueno, no tomen con tanta importancia debido a diferentes problemáticas. Uh-huh. Y bueno, ¿qué me llevo yo? Hasta el momento, bueno, desde la actualidad y de lo que llevo a cabo con mi trabajo de investigación, pues es de que en algún momento pudiera contribuir a la mejora de poblaciones nativas, en las cuales van desde aumentos de rendimientos o diversas características agronómicas deseables, las cuales carecen de los diferentes materiales nativos. Y bueno, tal vez también resaltar las diferentes tradiciones para la conservación de este recurso tan importante. Sí, más que nada.
0: Ok. Pues bueno, nos vamos a ir a nuestra tercera pausa comercial y enseguida vamos a regresar para seguir pues platicando ya en la parte final de este tema, sobre todo pues bueno, todo este proceso que hemos llevado sobre el maíz nativo, esas recomendaciones que ya nos han platicado, cómo mantener vivas pues estas prácticas agrícolas que, lo decíamos, han pasado de generación en generación. Nos vamos a nuestra pausa y regresamos con más en Hablemos del Campo.
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1: Sí, bueno, yo me encuentro ahorita mis estudios en un proceso donde también realizo diversas colectas de maíz nativo.

0: Estas se encuentran principalmente en el centro y sur de Tamaulipas. Y bueno, tanto del altiplano, de Padilla, Hiera, Diego Morelos. Entonces, toda esa colecta yo la llevo a un proceso o un programa de fitomejoramiento, en la cual primero realizo una caracterización para ahí empezar a tratar con temas de mejoramiento de todas estas poblaciones nativas colectadas. Y bueno, como lo mencionaba, bueno, llevar a cabo diferentes métodos de mejoramiento con el fin de tanto aumentar rendimiento como la reducción de altura de planta y mazorca, para evitar problemas de acame, sin perder las características principales de las diversas poblaciones nativas. Y bueno, además, se pueden emplear diferentes métodos de mejoramiento. Uno es el mejoramiento participativo, en donde se involucra los conocimientos tanto de los agricultores como del técnico para o con el fin de mejorar una población de maíz nativo.
1: Okay, y estas técnicas pueden aplicarse la gente en sus parcelas, los productores, quizá mejorar, ¿no? Estas formas tradicionales de conservación.
0: Sí, claro, como me comentaba, este conjunto de conocimientos, tanto de agricultores, como lo comentaba, los agricultores son los encargados tanto de su conservación, domesticación, diversificación, producción, y pues todo ese conocimiento que tenemos todos los técnicos, pues conllevan a la mejora de las diferentes técnicas para la mejora de las poblaciones nativas.
1: Oye, si la gente tuviera dudas, o quisiera asesorarse o conocer un poco más, ¿pueden acercarse a la facultad? ¿Ustedes pueden brindarles alguna información o hay algún área sobre estas investigaciones?
0: Bueno, por lo regular, nosotros, bueno, en algunas ocasiones vamos a diferentes municipios, diferentes comunidades rurales, donde compartimos cada uno de nuestros estudios y puedan entender pues qué es lo con lo que está trabajando, cómo podemos ayudarles, cómo podemos favorecerles en campo y pues de la mano de las instituciones educativas como gubernamentales.
1: Y bueno, ya para concluir, pues algunos tips nuevamente o recomendaciones a los productores que pudiéramos retomar y por si les pasaron, pues lo puedan considerar.
0: Pues más que nada para la
1: Sí,
0: conservación y
1: para la
0: su
1: trabajo.
0: almacenamiento, pues es un monitoreo constante para evitar la presencia de alguna plaga o enfermedad, evitar el almacenamiento con humedad elevada para evitar problemas de hongos. Y bueno, también realizar limpiezas previas a lugares de almacenamiento.
1: Okay. ¿Cuánto tiempo te falta para concluir esta investigación?
0: En 2 años aproximadamente, son 3 años de doctorado, apenas el primer año.
1: ¿Y qué es lo que viene para los próximos 2 años en cuanto a lo que estás investigando?
0: Bueno, yo en estos próximos 2 años, bueno, de momento me encuentro realizando diferentes métodos de mejoramiento para la mejora de poblaciones nativas. Entonces, estos métodos involucran una serie de procesos, en la cual, pues, en este transcurso, en este tiempo que nos falta para terminar, pues, llevaré a cabo su respectiva evaluación, en su respectivo análisis, para determinar si hubo una mejora o no con los diferentes métodos aplicados.
1: Okay, pues muchísimas gracias por compartirnos toda esta información, por compartirnos todo lo que has, te ha costado también a ti trabajar e investigar, y bueno, de alguna manera, pues acercar a los productores que nos están escuchando, a la gente que también, pues bueno, desde sus parcelas, desde sus ejidos, desde pues sus hogares, porque bueno, también hay quienes siembran, ¿no?, en sus terrenos, conocer un poco más del maíz nativo, de su conservación, de su variedad, y pues no dejar que desaparezca, ¿no?, de ninguna comunidad. ¿Algo que quieras agregar para despedirte?
0: No, pues fue un placer estar el día de hoy aquí en su programa, y bueno, recordarles a todos el cuidado y conservación de este recurso tan importante, que es el maíz.
1: ¿Has recorrido el centro y el sur?
0: Hago diferentes colectas de maíz nativo.
1: ¿Y en dónde has encontrado más variedad?
0: Principalmente en el altiplano, okay. En lo que es siendo Palmilla, Sula, Miquihuana, Bustamante, Moab.
1: Pues bueno, muchísimas gracias por compartirnos todos estos conocimientos, y bueno, esperamos que pronto también estés nuevamente por aquí y nos compartas cómo va avanzando esta línea de investigación. Pues bueno, a nombre de Organización Radiofónica Tamaulipeca y de nuestro director general, el ingeniero Enrique Cárdenas de la Avellano, le agradecemos a usted que nos sintonizó y nos acompañó el día de hoy. Le recordamos que mañana tenemos una cita en punto de las 2 de la tarde. Esto ha sido Hablemos del Campo.

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1: La Comisión Municipal de Agua Potable y Alcantarillado enfrenta de nueva cuenta un importante reto para restablecer el abasto de agua potable a Congregación El Abra y Ejido Ojo de Agua, sectores que desde días atrás están siendo abastecidos a través de pipas que envía el gobierno municipal, luego de las complicaciones que la dependencia ha enfrentado para entregar el suministro de agua potable. El gerente de la Comapa, ingeniero Jorge Salomón González, dijo que este martes dos empresas serían consultadas para que analicen la posibilidad de realizar perforación sobre la cueva del nacimiento y poder colocar la bomba que recientemente fue adquirida y con ello dar solución final al problema que se tiene en esas comunidades de la zona temporalera. El entrevistado dijo que se han realizado diversos esfuerzos para lograr el suministro de agua a estas comunidades, pero desafortunadamente las opciones implementadas no han dado resultado, por lo que se tendrá que volver a perforar un nuevo conducto para colocar el nuevo equipo de bombeo.
2: Estamos en vistas de contratar otro equipo distinto, un equipo rotativo que pueda perforar, que muy seguramente va a haber necesidad de hacer un pozo diferente. Ya no el mismo, porque el mismo de plano no tiene forma de que se libere de todos los residuos que tiene ahí. Hicimos dos intentos, pero mientras tanto, la presidencia municipal está apoyando con pipas de agua, mientras se resuelve el tema. No es un tema de levanta una perica y aprieta la tuerca, no es así. Es un tema delicado donde tiene que intervenir gente especialista en el tema para que se haga un nuevo pozo y volver a conectar la bomba de manera original. Entonces, hay que, se les pide paciencia, pues hay que tener paciencia.
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1: Échale, son las 3 de la tarde con 6 minutos, damas y caballeros. 3 con 6 minutos, Benny Maldonado al abordaje, Benny Maldonado en la jefa. Bienvenido. Vamos a pasarla bien, vamos a escuchar la mejor música, la mejor programación.

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1: Pues nada más, hoy nada más, amigos, amigas. La banda La Misma Tierra es el desayuno. Sigo con ustedes, estoy con ustedes.

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y nada más, el Terco con Pancho Barraza. Vamos a escuchar esta rolita. Saludos, mi buen Carlos, echándole puras ganancias. Ánimo, ánimo.

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6: 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Seguimos con todos mis amigos, mis amigas. 3:26, 3:26, con todo, disfrutando de la mejor música, la mejor programación, a través del 98.7, es la que manda.

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7: Después de todo no valió la pena.
8: Es del grupo Pesado. Seguimos con todo, amigos, amigas. Gracias por la sintonía. 3:36 minutitos.

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1: Hoy nada más, Marianita, y nos canta esto que se llama Ya no cabes en mi vida. Son 3:54 minutos al cienazo aquí en la Jefa.

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1: Todo hace indicar, por lo menos hasta esta fecha, que no hay interés por parte de los tamaulipecos por participar con candidaturas independientes en el proceso electoral de 2027. Las autoridades del Instituto Electoral en la entidad confirmaron que no han recibido ninguna solicitud de participación en esta modalidad para los casos de alcaldías o diputaciones locales, aunque sí han registrado peticiones de información sobre requisitos y fechas para la figura de independientes. Recordarán que en esta entidad las candidaturas independientes, aunque pocas, han hecho historia, pese a la fortaleza del partido en el poder en su momento. Sin embargo, algo sucede que para este proceso hasta hoy no hay indicios o interés de participación. Por lo pronto, la convocatoria está abierta y tiene como fecha límite el 1 de diciembre de este año. Y quienes aspiren a una candidatura por esta vía deberá reunir o contar con el apoyo del 3% de los ciudadanos inscritos en la lista nominal del municipio o distrito, dependiendo de su aspiración. Pero como documento inicial, deberán presentar la famosa carta de intención. El proceso o tramitología para participar como candidato independiente a cualquier puesto de elección popular no es cosa fácil, aunque tampoco nada que no se pueda cumplir. Pero generalmente, quienes participan en los procesos electorales en esa modalidad son personajes que tienen verdadera presencia en su ciudad o distrito. Vaya, verdaderos líderes sociales. O bien, políticos que no fueron tomados en cuenta por su partido y se sienten con fuerza y presencia suficiente para enfrentar a la estructura oficial. Como decía, la historia registra casos de triunfo y ejemplo de ello están los municipios de Jaumabe y Yera, que han sido gobernados por independientes. Incluso está el triunfo de María del Rosario Elizondo Salinas, que ganó en 1998 la alcaldía de Jiménez como candidata no registrada. Y puede decirse que fue precursora de lo que hoy llaman candidato independiente. La convocatoria ahí está, desierta hasta este momento. Y lo que no se sabe es si por falta de líderes o desconfianza en el desarrollo del proceso.
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1: Venga, venga, más música. Estamos en las inoxidables, complaciéndoles, mis amigos, mis amigas. Esto con los Grey se llama Reconciliación. La invitación para que se reporten, para que manden sus mensajitos, para que envíen sus peticiones musicales, sus saludos. Voy a complacerles, como siempre, aquí en La Que Manda. 4:05.

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1: Besos para ti.
2: Venga, con el grupo Bagdad, besos para ti. 4:17 minutitos. Ánimo, ánimo. Para todo el bandononón por ahí en Graciano Sánchez, municipio de González.

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7: Saludo con mucho gusto para la señora Norma Perla Herrera Márquez y para su hijo Panchito. Son de Ciudad de Victoria. Andan por aquí en el Mante paseando y están escuchando a La Jefa. Muchas gracias. Y les mandamos este tema con Chuy Cardoza. Se llama Bailamos, tía. Cambiaron y es Bailando con Colocho. Bueno, está bien, vámonos con este tema. Excelente tarde.

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1: Pues nada más, es el meneíto con los hermanos Barrón. Saludo con gusto para Macario, hasta la Nacional Colectiva. Súbele, compa Macario, echándole puras ganancias.

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7: Bienvenidos sean todos ustedes, mis queridos hermanitos. Le damos la más cordial bienvenida a todas las personas que nos escuchan. Usted que está en su rancho, usted, mi querido hermano, que está en su trabajo, usted, mi querido amigo, que está en su casa, usted que va en su automóvil, usted que está en su negocio, usted que me está escuchando en este momento, le damos la más cordial bienvenida a este su programa, y siempre diciéndoles que estamos aquí para ayudarles. Siempre diciéndole, mi querido amigo, de que si usted desea una ayuda, la puede encontrar. Alertándolos a ustedes que si hay sufrimientos, que si hay cosas raras y extrañas que le pueden estar pasando, usted la puede encontrar con nosotros, esa ayuda que necesita. Así como cuando uno se enferma, debe ir al médico, mi querido hermano. Así como cuando una persona necesita construir una casa, va donde el ingeniero, va donde el arquitecto. Así como cuando una persona quiere comprar pan, pues va a la panadería. O cuando una persona quiere comprarse unos zapatos, va a una zapatería o un almacén donde vendan zapatos. De esa misma manera, mis queridos hermanos, cuando nos sentimos mal todos, cuando vemos que la suerte nos ha abandonado, cuando nos vemos que estamos salados, mis queridos hermanos, que nada nos sale bien, pues sencillamente, hermanitos, tenemos que buscar la ayuda donde la persona especializada. Nosotros somos un caminito donde usted puede llegar ese caminito y puede encontrar al fondo una luz. Por eso se llama nuestro grupo Luz y Verdad, porque esa luz a usted lo puede alumbrar el resto del camino. Esa luz se le puede convertir a usted en un resplandor grande, mi querido hermano, en algo que le ilumine su vida, que le ilumine su camino y que lo lleve por bien siempre. Entonces no sufra más, mi querido hermano. ¿Por qué usted sigue con los brazos cruzados esperando que el problema se le resuelva? No, señor. Dicen que el que golpea le abren y el que pide le dan. Entonces, mi querido hermano, si usted está mal, si su familia está mal, si su hijo está mal, si su negocio va para atrás, si su rancho, mi querido hermano, día tras día está peor, nosotros le podemos ayudar si usted así lo desea. Le sacamos de dudas, le echamos la mano y su vida va a cambiar. ¿Cuándo? El día que quiera. ¿Cuándo? El día que desee. ¿Por qué? Porque tenemos la capacidad de hacerlo, tenemos el conocimiento, le podemos echar la mano a usted que sufre, a usted que padece, a usted que le pasan cosas raras y extrañas, usted que ha sido dañado, a usted que le han puesto trabajos de influencias negativas, malignos, malévolos, maléficos, trabajos oscuros, que personas envidiosas lo quieren ver a usted en el fracaso, en la ruina. Entonces, cuando esto pase, mi querido hermano, sencillamente usted ya tiene una opción y nosotros le vamos a atender. 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Entonces, no sufra más porque quiere, mi querido hermanito, no sea masoquista. Salga adelante, que nosotros aquí estamos para ayudarle. 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
7: Una llamada. Gracias. Gracias. La persona, por favor, que está en la línea. Sí, gracias. Le agradezco primero la confianza que tiene en llamarnos. Tenga la amabilidad y me da su fecha de nacimiento.
8: 22 de abril.
7: Sí.
8: Del 84.
7: Repita.

0: Por favor, su fecha de nacimiento.
1: 22 de abril del 84.
0: Usted es de signo zodiacal Aries, ¿no?
1: Tauro.
0: Está entre... No, es que usted está en fecha límite.
1: Ajá.
0: Usted está entre Aries y Tauro. ¿Estamos de acuerdo?
1: Ajá.
0: Pero usted más, según nuestro horóscopo, está más en Aries.
1: Ajá.
0: ¿Ok?
1: Sí.
0: Le quiero decir que el elemento para usted, mi querida hermana, es el agua.
1: Uh-huh.
0: ¿Ya?
1: Sí.
0: Que para usted su día de suerte es el día sábado.
1: Ajá.
0: Planeta para usted Saturno. Color que más le conviene a usted, el blanco.
1: Sí.
0: Metal la plata y ojalá utilice un perfume que contenga magnolia.
1: Uh-huh.
0: ¿Estamos?
1: Sí.
0: Mi querida hermanita, ¿en qué le puedo ayudar?
1: Es que quería saber lo de un tío.
0: De un tío.
1: Ajá.
0: Deme por favor la fecha de nacimiento de él.
1: 2 de abril.
0: Sí.
1: Del 58.
0: Él es ariano definido.
1: Sí.
0: ¿Correcto?
1: Sí.
0: Muy bien, mi querida hermana. 2 de abril de 1958. Le voy a decir algo, mi querida hermanita. ¿Lo han llevado al médico a él?
1: Sí.
0: ¿Sí? ¿Qué le ha dicho el médico acerca de ese dolor que él tiene en la rodilla?
1: Pues nada más va y pues le dan medicina y todo, pero no ve que le funcione.
0: Correcto. ¿Él sabe que usted está llamando?
1: Sí.
0: ¿Sí?
1: Sí.
0: ¿Usted le dijo que iba a llamar?
1: Ajá.
0: Muy bien. Entonces, mi querida hermana, yo le voy a decir una cosa. Lo que yo veo aquí claramente en él, él ya agotó lo que tenía que agotar, que es la primera instancia, ir donde su médico. ¿Estamos?
1: Sí.
0: Ya fue donde el médico, ¿sí?
1: Sí.
0: Ya le mandaron medicina, le mandaron exámenes, ¿sí?
1: Sí.
0: Le hicieron análisis y no le encuentran nada.
1: Ajá.
0: ¿Es así?
1: Sí.
0: Bueno. O sea que está descartada una enfermedad de índole natural.
1: Uh-huh.
0: ¿Estamos?
1: Sí.
0: Bueno, mi querida hermana, yo le digo que lo que su tío tiene desafortunadamente es un daño.
1: Ajá.
0: ¿Sí? Ese es un daño, mi querida hermanita, que le hicieron a él. ¿Sí?
1: Sí.
0: Para dejarlo, mi querida hermana, no paralítico, pero sí para dejarlo prácticamente renco.
1: Ajá.
0: Para que él, mi querida hermana, no pueda estar bien de esa pierna.
1: Sí.
0: ¿Sí?
1: Ajá.
0: Y que poco a poco vaya hasta perdiendo la movilidad para que después empiece a utilizar primero un bastón y después una muleta.
1: Sí.
0: Así lo quieren ver a él, mi querida hermana.
1: Uh-huh.
0: ¿Sí?
1: Sí.
0: Desafortunadamente, le están haciendo un daño a él. Le están haciendo un mal.
1: Ajá.
0: ¿Ok?
1: Sí.
0: Y entonces, ese mal, mi querida hermana, es lo que le está ocasionando ese dolor y, lógico, lo que no permite que él esté bien, y por eso le han hecho exámenes, análisis, estudios y no se alivia. ¿Ok?
1: Sí.
0: ¿Qué hay que hacer? Pues lo que hay que hacer es simplemente de ahí de la rodilla extraer ese daño del cual él ha sido víctima. Hay que reventar ese mal, hay que sacarlo.
1: Sí.
0: ¿Sí? Entonces, ajá, se le saca el mal, mi querida hermana, se le saca ese daño que él tiene, ¿sí?
1: Sí.
0: Y que él vuelva donde el médico, ¿ya?
1: Ajá.
0: Y si él hace esto, mi querida hermana, le garantizo de que él va a estar bien, poco a poco.
1: Uh-huh.
0: ¿Sí?
1: Sí.
0: Entonces, usted debe ser la encargada de decirle a él, si él nos está escuchando, pues mejor.
1: Sí.
0: ¿Sí?
1: Ajá.
0: Si él, mi querida hermana, nos está escuchando, mejor. Y ojalá que él vaya, asista a un lugar donde él tenga confianza, donde él tenga fe, para que lo puedan curar.
1: Sí.
0: ¿Estamos?
1: Ajá.
0: Nosotros estamos para servirle con mucho gusto.
1: Pero es que ya lo habían curado. Pero sí se le quitó un tiempo el dolor.
0: Correcto.
1: Pero ya le volvió otra vez.
0: Correcto. Por eso vuelvo y le repito. ¿Estamos?
1: Ajá.
0: Él tiene que volver para sacarle el mal. ¿Estamos de acuerdo?
1: Sí.
0: ¿Sí?
1: Ajá, ¿con usted?
0: Entonces, que él asista conmigo si quiere. Usted ya sabe qué debe de hacer.
1: Sí.
0: ¿Estamos?
1: Sí, está bien.
0: Y yo le ayudo con el mayor de los gustos.
1: Sí.
0: ¿Estamos de acuerdo?
1: Sí.
0: Gracias por su llamada.
1: Gracias.
0: Que Dios la bendiga. Hasta luego.
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0: ¿Siguen las llamadas? Qué bueno, gracias, por favor, la persona que me está escuchando. Regáleme, por favor, su fecha de nacimiento.
1: 28 de noviembre del 84.
0: ¿28 de qué?
1: De noviembre.
0: ¿Del?
1: 84.
0: Su signo zodiacal, usted pertenece a la constelación de Sagitario.
1: Ajá.
0: Para usted, mi querida hermana, el elemento es el aire, mi querida hermanita, como principal. Para usted su día de suerte es el día sábado, su planeta es Saturno, su color el negro, metal para usted el hierro, y para usted, mi querida hermana, la piedra el rubí, y ojalá utilice un perfume que contenga orquídea, mi querida hermana, ¿ok?
1: Ajá.
0: ¿En qué le puedo ayudar?
1: Quería saber sobre mi hermano.
0: Sobre su hermano.
1: Ey.
0: Deme la fecha de nacimiento de él.
1: 15 de mayo del 80.
0: ¿Dónde está él en este momento?
1: En Estados Unidos.
0: 15 de mayo de 1980. Él pertenece a la constelación de Tauro. ¿Y qué es lo que usted quiere saber de él?
1: ¿Por qué no me habla? Pues él nos hablaba bien. Está como muy golpeado con mi mamá.
0: ¿Y por qué?
1: No sé.
0: ¿Está disgustado?
1: Pues no sé por qué.
0: Bueno, yo lo que le voy a decir es una cosa, mi querida hermana. Lo que han hecho es que... Usted sabe que hay gente mitotera y chismosa.
1: Ajá.
0: ¿Estamos de acuerdo? Le han hablado cosas de usted. ¿Ya?
1: Ajá.
0: Le han hablado cosas. Y además, mi querida hermana, yo lo veo que hay una mujer que está influyendo mucho en él para hacerlo cambiar contra ustedes. ¿Ok?
1: Ajá.
0: Eso es lo que pasa, hermanita, con él. ¿Usted quiere que él vuelva a ser el mismo de antes? Sencillo. Viene con nosotros, me trae una foto y yo le ayudo con mucho gusto.
1: Uh-huh. Porque okay. según ellos iban allá con una mentada Lupe.
0: Sí.
1: Que lo curaron y sabe qué. Pero supuestamente ella es casada. Pero que le decía a mi mamá que así iba a quedar con él.
0: Ajá.
1: Y le está trabajando, si sea esta.
0: Mi querida hermana, yo lo que le estoy diciendo es que hay una mujer que le está metiendo ideas, que lo está volteando contra ustedes.
1: Uh-huh.
0: Y pues, mi querida hermanita, hay que ayudarle cuanto antes.
1: Ajá.
0: Para eso me trae una foto de él y nosotros le echamos la mano primero Dios.
1: Ajá.
0: ¿Ok? Bueno.
1: Gracias.
0: Que Dios la bendiga y gracias por su llamada.
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0: Bueno, mis queridos hermanos, estamos llegando ya al final de nuestro programa, dándole las gracias a todas las personas que nos llamaron. Que estén muy bien, que pasen un buen día y que el Dios Padre Todopoderoso los bendiga.
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8: Hola, ¿qué tal, amables amigos? Con el gusto de saludarlos. Ya es miércoles, mitad de semana, muy cerca de cumplir la primera mitad de este, que es el mes de octubre. Ya estamos pues prácticamente a horas de llegar al día 15. Hoy es el 14 y estamos muy contentos de estar enlazados en todas nuestras estaciones de Organización Radiofónica Tamaulipeca para traerles el resumen más completo de lo acontecido. Pero también hay agenda, no se la pierda. Esto es ORT Noticias en los deportes. Comenzamos con información de la NBA. Esto dentro de la pretemporada, estamos a la vuelta de la esquina, ya menos de una semana de que comience la temporada regular, y el Mike d'Orlando el día de ayer venció 132-116 a los Cleveland Cavaliers. Los Raptors, por su parte, vencieron 148-98 al equipo de los Knicks. Lakers cayó como local en el Staples Center, 101-89 ante el Golden State Warriors allá en la costa oeste. Thunder de Oklahoma le gana 114-112, esto en tiempo extra, al equipo de los Pacers de Indiana. Y otro resultado más fue el de Portland, que le gana 110-98 a los Kings de Sacramento. Para el día de hoy, ya están a punto de comenzar los partidos, el Heat contra los Nets, Celtics contra los Hornets, mientras que Timberwolves estará contra los Pistons de Detroit, Bucks de Milwaukee contra los Bulls de Chicago, y los Spurs de San Antonio estarán en la ciudad de San Antonio, Texas, recibiendo a los Suns de Phoenix. No ha sido una buena pretemporada para el equipo de San Antonio, que hay que recordar, llegó incluso hasta la final de la temporada anterior. Por otra parte, hoy está todavía en espera de lo que para el día de mañana, y porque ya estamos también en agenda adelantada, se jueguen los partidos definitorios dentro del play-in en dos de las series que están pendientes: Santos del Potosí contra Abejas y Diablos Rojos contra los Mineros. Los partidos serán hasta el día de mañana, estaban programados para el día de hoy, pero se modificó la agenda en la Liga Nacional de Baloncesto Profesional. Por otra parte, en información de la UEFA Europa League, el día de mañana hay cualquier cantidad de partidos dentro de la jornada número 2. El Red Bull Salzburg contra el Milán, buen partido. Este será a las 10:45 de la mañana. El Sport Club Unau Torrense va contra el Sunderland, mientras que el Celje recibirá al Omonia. Sparta Praga contra el Lillestrøm. El Lyon de Francia contra Crystal Palace de la Premier League. El Union Saint-Gilloise contra la Real Sociedad de San Sebastián. El Bayer Leverkusen visitará el Exponant, este equipo que es de Polonia. El Rennes de Francia recibe al Ofay, mientras que otro partido será el Dinamo Zagreb contra el Anderlecht. Celta de Vigo contra la Juve, también es un buen encuentro. Esto ya será pasado mediodía, tiempo el centro de México. Y el Hoffenheim contra el Besiktas. Correcaminos continúa en preparación porque pasado mañana estará enfrentando a los Dorados de Sinaloa. Hoy entrenó en el centro de formación, mañana hará lo propio. Prácticamente pues ya para cerrar su preparación para este partido importantísimo, el equipo que dirige Gabriel Místico Pereira requiere de sí o sí de la victoria. El encuentro, les recordamos, será el próximo viernes, pasado mañana, a las 19 horas en el estadio Marte R. Gómez. Mientras que en los amistosos femeninos, la selección nacional femenil el día de ayer derrotó 3-1 al equipo de Jamaica, esto en la cancha del Querétaro. En los deportes, José Vélez Azar.
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2: Hola, hola, ¿cómo están? Yo estoy súper feliz de estar aquí de nuevo con ustedes. Bienvenidos a un nuevo episodio de Ya Oíste. Yo soy Génesis Sainez y hoy vamos a hablar de un tema que la verdad hasta a mí me tiene confundida, porque a veces no sabemos de qué estamos hablando, qué realmente nos duele. Y aquí nos vamos a enfocar sobre el dolor torácico. Para eso el día de hoy nos acompaña de nuevo, yo estoy muy contenta, el doctor Oscar Reyes García.
5: Hola, buenas tardes, muchas gracias.
2: Pues vamos a un poquito a desmenuzar, doctor, este tema. En realidad, ¿qué es el dolor torácico, doctor?
5: Como bien mencionas tú, hay en el sector público en general hay esa confusión. En ocasiones lo toman inclusive como sinónimo, ¿no? Dolor torácico o angina de pecho.
2: Exacto.
5: Ya propiamente ya en el ámbito de la salud, pues son relativamente dos cosas diferentes. Pero en general el dolor torácico, como su nombre lo indica, es dolor en el tórax o propiamente dolor en el pecho, ¿no?
2: Okay.
5: La mayoría de la población refiere o lo que más le preocupa es que ese dolor de pecho lo relaciona o cree que es derivado a algún problema cardiovascular, en especial un infarto, ¿no? Agudo al miocardio. Entonces, pero sí es como bien mencionas, hacer el hincapié de que el dolor torácico no es propiamente de origen cardiológico, sino también puede tener algunas otras causas.
2: Entonces, ¿la angina de pecho es ya relacionado más a la parte del corazón?
5: Sí, bueno, las clasificaciones y los términos a través del tiempo han ido cambiando. Antes se le conocía como angina de pecho a todo dolor, pero enfocado a origen cardiológico.
2: Ah.
5: Ajá. O nosotros le llamamos angor pectoris, que es en latín. Entonces, actualmente a nosotros como médicos se nos da el término dolor torácico para englobar lo que antes se le conocía como angina de pecho.
2: Ya relacionado más a la parte del corazón.
5: Sí, bueno, las clasificaciones y los términos a través del tiempo han ido cambiando. Antes se le conocía como angina de pecho a todo dolor, pero enfocado a origen cardiológico.
2: Ah.
5: Ajá. O nosotros le llamamos angor pectoris, que es en latín. Entonces, actualmente a nosotros como médicos se nos da el término dolor torácico para englobar lo que antes se le conocía como angina de pecho. Y ya dentro del dolor torácico existe una patología que es propiamente el infarto, que actualmente se le conoce como síndrome isquémico coronario agudo.
2: Oh.
5: Ajá. Cuando eso quiere decir cuando alguna arteria del corazón se tapa y disminuye la circulación, ahí es cuando se da propiamente el infarto. Entonces, para resumir, el síndrome coronario agudo involucra tres situaciones, que es el infarto agudo al miocardio, que le conocemos como sin elevación del ST, o sea, que tiene cambios en el electrocardiograma. Está el infarto agudo sin elevación del ST, que no tiene cambios en el electrocardiograma, y aquí entra propiamente la angina. La angina inestable.
2: ¿Cuáles son como esos síntomas de, por así decirlo, el dolor torácico y de la angina de pecho? O sea, ¿qué, cómo saber qué es uno y qué es otro ya cuando llegan con usted, doctor?
5: El hablar de dolor torácico, hay muchas etiologías o muchas causas, ¿no? Normalmente la gente lo relaciona que si te duele el pecho, pues te estás infartando. Pero en promedio, un paciente que llega a urgencias, para que te des una idea, con dolor torácico, solamente entre el 20 y el 30% de esos pacientes se estará infartando. En el otro 70, 80% tendrá otra situación.
2: Por ejemplo, ¿solamente se presenta un dolor físico, claro, en el tórax o en esta parte, o hay otras cosas que vienen junto con ese dolor?
5: Enfocándonos a lo que es el síndrome isquémico coronario agudo o infarto, ese tipo de, inclusive a veces el paciente no refiere como tal dolor, lo refiere como un malestar o un disconfort.
2: Okay.
5: Haz de cuenta

0: que nosotros le preguntamos al paciente, oye, ¿cómo es tu dolor en el pecho? Y muchas veces te dicen, no, es que no me duele, simplemente siento como si me estuvieran oprimiendo. Ajá, o sea, no es
1: Okay.
0: como tal un dolor, sino sienten una opresión o inclusive un malestar, un disconfort. Ajá, y ese dolor normalmente se va hacia, o se irradia, o se va hacia mandíbula, hacia el brazo izquierdo. Se acompaña de náusea, vómito, sudoración, ajá, el
1: Okay.
0: paciente se pone pálido.
1: Uy.
0: Entonces, ya cuando el paciente nos va dando más de sus síntomas, nosotros vamos sospechando más de un infarto. Por ejemplo, nosotros ahí tenemos también que evaluar los antecedentes cardiovasculares.
1: Okay.
0: Los antecedentes cardiovasculares nos orientan mucho para sospechar de un infarto. ¿Y cuáles son estos factores de riesgo? Por ejemplo, la diabetes, la hipertensión, el tabaquismo,
1: Claro.
0: la obesidad, el sedentarismo, la edad. Entonces, un paciente entre más factores de estos que te estoy mencionando presente, pues más riesgo tiene de tener un
1: Un
0: infarto. O
1: infarto.
0: como te mencioné, si ya tuvo un infarto previo, pues la probabilidad de que se esté infartando es alta. Entonces, si es un paciente que no tiene tantos factores de riesgo cardiovascular, como que ya no lo sospechas, ¿no? El dolor torácico también puede ser de origen respiratorio. Te pongo un ejemplo, por ejemplo, la neumonía puede dar dolor torácico. Hay otra enfermedad que también es grave y puede presentarse con dolor torácico. No sé si hayas escuchado la tromboembolia pulmonar.
1: Ah, sí.
0: Ajá, eso consiste en que un coágulo tapa una vena del pulmón y el pulmón se infarta. Eso también puede causar dolor en el tórax. Las pericarditis, que la pericarditis es una inflamación de una capa que envuelve al corazón. Eso cuando se inflama causa dolor y también digamos que es de origen cardiológico, pero no es un infarto. Hay otro cuadro grave que se llama, bueno, lo englobamos en los síndromes aórticos, porque hay una arteria muy gruesa que se llama la aorta,
1: Ah, sí,
0: que
1: es
0: está
1: decir.
0: dentro del tórax. Entonces, cuando se desgarra esa aorta o cuando tiene algo que se llama un aneurisma, también causa dolor en el tórax. Inclusive una gastritis, una enfermedad acidopéptica, te puede dar dolor en tórax porque el esófago pasa dentro del tórax. Ya que hayas descartado todas esas situaciones, pasamos a las que llamamos psicógenas o de origen psicológico. Y
1: Okay.
0: como bien tú dices, la ansiedad muchas veces puede dar dolor en el tórax, pero es como que ya hayas descartado, bueno, nosotros como médicos ya hayamos descartado todo lo demás, porque al final de cuentas,
1: Okay.
0: una crisis de ansiedad que cursa con dolor torácico no es tan grave como las demás que te mencioné.
1: Claro.
0: Pero sí, o sea, sí una crisis de ansiedad puede cursar con dolor torácico o inclusive puede ser de origen muscular. Hay algo que se llama costocondritis, que es un dolor en los cartílagos del tórax y causa dolor.
1: Pasando un poquito ya más a la parte que, ok, ya sabemos que tengo esto, ¿cómo es el tratamiento que manejan para estas personas?
0: Casi a todas las personas que llegan con dolor torácico urgencias, se les hace un electrocardiograma. Ajá, en sus primeros minutos se hace un electrocardiograma y aquí se dividiría en dos grupos, los que no tienen alteraciones en el electrocardiograma y los que pues ya vemos que por electrocardiograma se están infartando. Obviamente pues el infarto agudo al miocardio pues para nosotros y para cualquier personal de la salud es una urgencia, ¿no? Entonces obviamente se pasa directo a urgencias, se empieza a monitorizar, se le toman muestras de sangre y aquí hay dos tratamientos. Uno es un fármaco que se puede usar un fármaco que disuelva el trombo o el coágulo. Ese
1: Okay.
0: se pone dentro de la vena y o lo que es lo que está en mayor o digamos más actualizado es hacerle un cateterismo cardíaco. Y si
1: Okay.
0: está disponible la sala de cateterismo o de hemodinamia, pasan directamente a esta sala donde un subespecialista, un cardiólogo hemodinamista, digamos para que se dé a entender, destapa la arteria, mete un catéter ya sea por la pierna o por el brazo y por medio de una pantalla de fluoroscopio va viendo las arterias y ahí él logra visualizar cuál es la arteria afectada. Con este catéter, como te digo, la quita el trombo o la destapa.
1: Okay.
0: Entonces, el tratamiento de elección actualmente.
1: Hoy aprendimos algo muy curioso, muy importante. Me encantó el tema porque ya, ahora sí que voy a ser experta en angina de pecho y dolor torácico. No, ese es el punto de estos podcasts. Y le agradecemos, doctor, por por su tiempo, por el apoyo, por brindarnos esta información.
0: Bueno, muchas gracias a ustedes.
1: Pues muchas gracias a todos a ustedes que también nos estén escuchando del otro lado, de ya sea una plataforma, de la radio, donde ustedes se encuentren. Saben que aquí tenemos este programa, este espacio para compartirles, para que ustedes prevengan, para que se informen. Yo muy feliz me voy, soy Génesis Sainz y nos escuchamos en un próximo episodio de Ya Oíste. Cuídense mucho, hasta luego.
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15: Pues nada más, mis amigos, mis amigas, tenemos 5:23, 5 de la tarde, 23 minutos. Es la tonadita con los Cougars. Hoy nada más.

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1: Hey, dale saludos para Rosy hasta la muralla en el municipio de Aldama. Gracias, Rosy. Gracias por esa sintonía.

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